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cuelgan de las paredes como tú los colocaste. Tus sandalias están en su lugar y hasta tu bata de baño está donde la pusiste tú. Lo único que ha cambiado es el espejo. Ahora, cada vez que lo veo, me refleja una figura con unas sombras profundas bajo mis ojos y unas arrugas que empiezan a amenazar mi rostro

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2: Mis queridos hermanos del alma, mi bella familia, reciban un abrazo a la distancia de este su amigo y servidor, el maestro Juan Carlos. Aquellas personas que se sienten angustiadas, que hoy en día no le encuentran felicidad a la vida, no le encuentran felicidad a la vida. ¿Por qué? Porque han sido víctimas de aquellas personas envidiosas para hacer brujería, para hacer daño, para hacer mal. Hay personas que van a buscar un brujo, un hechicero. ¿Para qué? Para acabar y destruir, para postrar a alguien en una cama. Por eso, mis queridos hermanos del alma, hoy le estoy invitando a que se dé esa oportunidad y en esta hora de la mañana a que reciba esa buena vibra, que reciba esa buena energía de parte de un servidor, el maestro Juan Carlos, del Grupo Internacional Kirlan. Usted que quiere despejar sus dudas, a usted que le han dicho, mire, a usted lo tienen embrujado, a usted lo tienen dañado, a usted su mujer lo está traicionando, su mujer lo está engañando, a usted esa persona que trabaja con usted le habla mal de usted y lo quiere ver en la ruina, lo quiere ver completamente destruido. A usted, hijo de Dios, le arrebataron la suerte de sus manos, por eso es que el dinero no le rinde, por eso es que el dinero no le luce. Pues descúbralo ahora en este preciso instante a través de una llamada, a través de una lectura de cartas del tarot, a través de una carta astral. Bienvenido, maestro Santiago, muy buen día.
3: ¿Qué tal, maestro Juan Carlos? Y muy, pero muy buenos días, mis queridos hermanos del alma, a toda nuestra bella familia, a todos nuestros hermanitos que nos han consultado, que hoy son grandes complacientes de nosotros, los hermanos Kirlan. Y pues, maestro Juan Carlos, septiembre del año 2026, ¿usted qué está haciendo para solucionar los problemas de su vida? Septiembre, ¿qué está haciendo usted, mi querido hermano, para finalizar este año 2026 con el pie derecho? Recuerde que no hay que creer en brujas, pero que las hay, y hoy en día el cáncer de la humanidad es la envidia, y por eso usted no prospera, no sale adelante, tiene problemas en el amor. Recuerde, mis queridos hermanos del alma, que usted marca, pide una consulta a través de las cartas del tarot, o si usted quiere, envíe una foto de su mano derecha en un mensaje de texto, y nosotros, los hermanos Kirlan, vamos a mirar qué está pasando en su vida con la ayuda, la consulta, la orientación de parte del maestro Juan Carlos en este mes de septiembre del año 2026, que sigue llegando, porque nosotros no somos aves de paso. Aquí estamos, aquí seguimos y aquí seguiremos, mis queridos hermanos del alma. Entonces, pluma y papel, porque vamos a dar nuestro número para que usted pregunte cómo va a cerrar este año 2026. ¿Qué espera para usted este año 2026 cerrando, finalizándolo? Vea, septiembre del año 2026, mis queridos hermanos del alma, ¿qué hace que estábamos en enero? Y pues el tiempo avanza, avanza a pasos agigantados, como siempre lo decimos, maestro Juan Carlos. Entonces, vamos a dar nuestro número para que usted se comunique y pida una consulta a través de las cartas del tarot.
4: 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Aquí en toda el área metropolitana de Houston, Texas, seguimos nosotros aquí cumpliendo lo que decimos con palabras, cumpliendo con nuestro deber, y pues como también siempre lo hemos dicho, mejor bueno conocido que bueno por conocer. Y ustedes ya nos conocen, saben que aquí llevamos tiempo, márquenos, consúltenos, pida una consulta a través de las cartas del tarot. 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Área 832-815-1232. Maestro, suenan los teléfonos, lo dejo con esta primer llamada del día. Adelante, por favor, maestro.
2: Sí, muy buenos días.
5: Buenos días.
2: Qué bueno, un gusto saludarte. Reciba un abrazo a la distancia y a la vez en lo que yo te pueda ayudar, te pueda servir con todo gusto. Quiero que pongas tu mente con esa buena vibra, con esa buena energía. Quiero que te olvides en estos momentos que está hablando conmigo. Olvídate de todos los problemas, olvídate de todas las dificultades. Vamos a dar espacio a cosas buenas, ¿ok?
5: Ok.
2: Bueno. ¿Me regalas tu fecha de nacimiento, es tan amable?
5: 27 de agosto de 1980.
2: Ricardo Gómez, agosto 27 del 80, eres del signo Virgo.
5: Sí.
2: Bueno, Ricardo, aquí veo, siento, percibo que tú eres de las personas que ya has visitado algún lugar a que le hagan limpias, a que le hagan barridas de cuerpo. Veo que eres una persona muy dinámica. Aquí en el campo espiritual, en el campo del amor, no te ha ido muy bien. Siento, percibo que ese es el motivo, la razón de tu llamada. Me marcan fracasos, desilusiones, en el campo sentimental, en el campo el amor abusado, porque este año va a ser un año complicadito, me marca una separación y ya te voy a decir por qué, ¿ok? Aquí te dice, pues esto, aquí te dice Ricardo que tú eres una persona que ha sido una persona organizada, una persona inteligente, una persona que tiene mucho sentido para las cosas. ¿Qué es lo que está pasando? ¿Qué es lo que está sucediendo? Aquí en el campo espiritual, y voy a ser muy franco contigo, Ricardo, en el campo espiritual, en el campo del amor, me marca una traición, pero no es de parte de tu esposa. Veo una traición, pero de parte tuya para tu esposa. ¿Sí? Veo que en este momento está relacionado, traes una relación con una mujer que no, y voy a decirte y voy a hacerte franco, esta mujer no te conviene para nada. Si te das cuenta a raíz de que tú te enamoras o que entras en esta relación, la vida en tu hogar empieza a cambiar. El dinero no está rindiendo, el dinero no está luciendo, tienes problemas con tu esposa, incluso hasta has llegado a desconfiar. Mire, tú estás traicionando a tu esposa y tú desconfías de ella. ¿Sí? Llegar al punto de decirle que es que ella le traiciona, que es que si ella en el trabajo tiene algún amigo o algún compañero o alguien que está conociendo, ¿sí o no?
5: Sí, efectivamente.
2: Entonces, mire, Ricardo, aquí estás acabando tu vida, esta mujer no te conviene, esta mujer te tiene completamente dominado, tú duermes, te despiertas, es pensando en ella, sueñas y está en los sueños esta mujer, ese desespero, esa ansiedad por verla, ¿sí o no?
5: Claro que sí.
2: Ahora voy a decirte otra cosa, mire, tú sabes que esta mujer por ahí tiene otra relación con otra persona y a pesar de eso se metió contigo. Entonces, ¿qué quiere decir? Que es una mujer que no quiere nada bueno ni nada estable contigo. Ella lo que quiere es tu dinero y desafortunadamente lo está logrando, lo está consiguiendo. ¿Por qué? Porque tengo la plena seguridad, Ricardo, que ella te tiene velado y te tiene rezado. Esto es a través de una fotografía, ¿sí? Si tú me visitas, tú me consultas y en la mañana de hoy me puedes visitar, con todo gusto le voy a decir qué es lo que está pasando, con todo gusto le voy a decir qué es lo que está sucediendo, ¿ok?
5: Ok, la primera hora te...
2: O lo que te he dicho es mentiras. Es mentira que tú estás engañando a tu esposa. Es mentira que te la pasas pensando en ella, en esa otra mujer. O es mentiras que te pasas pensando en esa otra mujer y es mentira que tú le das dinero a ella, hasta le pagas una renta, hasta le traes lo del mercado y toda esa situación. Lo que no alcanza ahorita para tu hogar lo está dando para otro lado.
5: Pues no, la verdad es completamente cierto. Hace un tiempo para acá he desviado un poco más la situación para esta capacidad negativa,
2: y creo
5: que sí,
2: no te da
5: la razón.
2: ¿Tú crees que eso está bien? ¿Crees que esto te está llevando por buen camino?
5: Pues no, man, creo que no.
2: Ahora otra cosa, voy a decirte una cosa, mire, te has sentido como con tanto valor y como con tanta decisión que has llegado al punto, Ricardo, tengo la plena seguridad que has llegado al punto de decirle a tu esposa, no, pues separémonos, yo me voy.
5: Me voy de la casa. Efectivamente, ¿sí? De hecho, eso pasó la semana pasada.
2: Y si tú haces esto, mire, afortunadamente estás hablando conmigo, si me quieres creer, me crees, no te voy a poner una pistola en la cabeza para obligarte a que me visites, ni te voy a poner una pistola en la cabeza para que me creas, porque lo que te estoy diciendo es cierto, o si te estoy engañando, pues aquí ahorita que estamos en vivo y en directo, pues me puedes hacer quedar mal.
5: No, claro que no. Toda su palabra va acorde a la letra.
2: Okay, ¿tú quieres terminar y acabar con tu hogar y seguir en la infidelidad, infelicidad?
5: Sí, claro que no,
2: man. Eso. Claro que no. Mire, es esa oportunidad, visíteme en el día de hoy, lléveme una veladora verde, lléveme una botella de agua bendita, ¿sí? Y lléveme 3 limones. Te voy a hacer un despojo, te voy a hacer una liberación, porque tú vienes sintiendo ese daño, esa maldad, lo vienes trayendo dentro de tu estómago, dentro de tu vientre. Por eso es que tú a veces sientes náuseas, ganas de devolver. Por eso es que a veces tú sientes como ese estómago, ese vientre inflamado. ¿Sí o no?
5: Sí. De hecho, eso me pasa muy seguido. En el día ha ocurrido unas 3 veces aproximadamente.
2: Vas a quedar aterrado y sorprendido cuando te muestre el daño, cuando te muestre el mal, porque una cosa es lo que yo te diga y otra cosa es lo que tú veas con tus propios ojos, ¿ok?
5: Ok.
2: Bueno, yo te espero en el día de hoy, des esa oportunidad.
5: Ok.
2: Bueno, un feliz día, que Dios me lo bendiga. Mire, maestro Santiago, caras vemos, corazones no sabemos. Hoy aquella persona que le amaba, que le quería, hoy es el peor enemigo de esa persona.
4: Gracias, maestro. Y como usted lo dice, caras vemos y corazones no sabemos. Este mes de septiembre del año 2026, mis queridos hermanos del alma, recuerde que si usted es de las personas que va como el cangrejo, en vez de ir para adelante, vas para atrás. Da 2 pasos para adelante y 6 para atrás, porque más se demora en recibir el dinero que en que a usted se le vaya, mi querido hermano, mi querida hermana. No hay prosperidad. Está cerrando usted este año 2026 porque estamos llegando a la recta final y usted está más salado que el mismo mar. ¿Tiene más problemas que un libro de matemáticas? Hermanos, pues estamos a tiempo, estamos en el mes de septiembre y podemos ayudarle a limpiar esa suerte, a que usted encuentre el amor. Usted, hermano, que no ve la suya, se siente fracasado, se siente negado al triunfo, maestro. Este es el año 2026, estamos en septiembre. No deje los problemas a la desidia, marque, consulte, mi querido hermano, y vamos a recibir esa llamada para darle una consulta a través de las cartas del tarot. Recuerde que también puede mandar la foto de su mano derecha para que nosotros miremos la línea del amor, la línea de la salud, la línea del dinero. Aliste pluma, aliste papel, porque vamos a dar nuestro número para que usted hable con el maestro Juan Carlos.
6: 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Maestro, suenan los teléfonos. Lo dejo con esta otra llamada. Adelante, por favor.
2: Sí, muy buenos días.
7: Buenos días.
2: Buenos días, hija de Dios. ¿Con quién tengo el gusto?
7: Edna Gutiérrez.
2: Edna Gutiérrez, Gutiérrez. Ah, ya. Bueno, Edna, ¿tú vas a dar un testimonio, Edna? ¿O quieres aclarar algo que estés inconforme?
7: No, yo quiero darle un testimonio de que le quiero agradecerle.
2: Bueno, qué bonito. Estás agradecida, estás contenta, Edna.
7: Sí, muy contenta, la verdad.
2: Ok, Edna. Bueno. Tú me escuchaste a través de la radio, Edna. Me llamas.
7: Sí.
2: Me llamas, así como lo hizo esta persona que acabo de platicar conmigo. En el momento que me hablas, me regalas tu fecha de nacimiento y me regalas tu nombre, le digo, ¿qué está pasando? ¿Qué está sucediendo en tu vida? Tomas una decisión en visitarme, en consultarme, porque te dije, visíteme a mi oficina y te voy a decir y te voy a mostrar el daño. Vamos a sacar la raíz de ese daño, de ese mal. ¿Sí fue así o no fue así?
7: Sí, maestro.
2: Okay. En el momento que yo te digo, bueno, si te tienen embrujada, si te hicieron un daño, un mal, en el momento que tú llegas a mi oficina, consultorio, si te mostré qué estaba pasando, qué estaba sucediendo en tu vida, Edna.
7: Así es, sí, sí me lo mostró.
2: Por eso, pero quiero que le cuente a la audiencia, Edna, te siento sí como asustadita, te siento como nerviosa, pero pues...
7: No, no, nada, pues es que yo comencé porque yo estaba con mi marido,
2: ajá,
7: muy bien, y de pronto pues el cambio de actitud, ya me llegó a la casa, me golpeaba. Y después se fue de la casa, ya fue cuando yo lo escuché a usted, a pedirte, y usted me dijo que pues a él le estaban haciendo un mal.
2: Él se fue de la casa, pero por un daño, por nada bueno, sino por algo malo.
7: Así es.
2: Uh-huh. Él había cambiado mucho contigo, de ser una persona buena, de ser una persona respetuosa, llegó al punto hasta de golpearte, de gritarte, se perdió ese respeto.
7: Así es, se perdió.
2: ¿Y tú cómo te venías? Otra cosa, Edna, fuera de eso de que él se va y se aleja, tú también te venías sintiendo mal, me decías que te sentías muy decaída, el cabello se te estaba cayendo, estabas perdiendo peso. ¿Ahora cómo estás? ¿Cómo te sientes?
7: No, estoy feliz, él volvió y estamos juntos otra vez y felices.
2: Te pidió perdón, te lloraba, ¿no? Si te dije, déjelo, que aguante un poquitito, ¿no?
7: Sí, demoró mucho. O sea, para yo perdonarlo, demoró. Ya cuando finalmente lo perdoné, pues está aquí conmigo, él está feliz.
2: Ok. Ahorita está mejor que antes, ¿no?
7: Sí, mucho mejor.
2: Uh-huh. Qué bueno, Edna, eso es lo que me da gusto, y eso es lo que hace el grupo internacional Kirlan, ayudar y de servir. O sea que usted sí nos puede recomendar a la audiencia que nos escucha, a la audiencia que nos está escuchando en este momento, que llamen, que a través de la, porque fue a través de lectura de cartas del tarot y a través de tu fecha de nacimiento que pude detectar que
7: no, sí, que sí era infeliz.
2: ¿Mande?
7: A usted la recomiendo mucho, la verdad, porque usted pues cambió mi vida totalmente.
2: Uh-huh. Ok. O sea que sí hablamos con la verdad.
7: Claro que sí.
2: Sí le cumplimos. Sí le cumplimos.
7: Así es, me cumplieron mucho.
2: Bueno. ¿Y qué le recomendarías tú, Edna, a través de tus palabras, a través de tu humildad?
7: Yo le recomiendo a usted, porque la verdad, usted, pues así como hizo conmigo, yo sé que usted puede hacerlo con muchas más personas que tienen problemas igual, y pues la verdad, yo quiero que esas personas que tengan los mismos problemas que yo, que acudan con usted.
2: Ok, Edna, pues esto, pues le agradezco por sus palabras. Ese es el premio de nosotros, ese agradecimiento de una persona que nos visita, una persona que nos consulta, ¿bien?
7: Bien, muchas gracias de nuevo.
2: Que Dios me le bendiga, un feliz día. Por eso, mi querido hermano del alma, no dude más, no luche a ciegas, llame, marque, insista. Yo sé que vamos a tenderle la mano, le vamos a ayudar, le vamos a servir.
3: Como usted lo dice, maestro Juan Carlos, no lo dude más. No luche a ciegas, mi querido hermano del alma, mi bella familia. Usted, mi señora, que tiene problemas con su esposo, tiene problemas en su familia, siente, percibe que hay personas que le están haciendo cosas negativas, entierros, brujerías, porque su esposo cambió del cielo a la tierra. Pues aquí estamos en vivo y en directo en este mes de septiembre del año 2026 con el maestro Juan Carlos, el director de la Congregación Internacional Kirlan, de nosotros, los hermanos Kirlan, que estamos aquí para ayudarle. Entonces, aliste pluma, guarde nuestro número. Si está ocupado, llámenos después, pero envíe un mensaje de texto. También lo puede hacer a través de las líneas de su mano. Vamos a mirar qué está pasando en su vida. Entonces, pluma y papel, porque vamos a dar nuestro número.
4: 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Maestro, continúe adelante con esta otra llamada, por favor.
2: Sí, muy buenos días.
8: Buenos días.
2: Cuénteme una cosa, ¿ya me ha escuchado anteriormente o no?
8: Sí, siempre lo escucho.
2: Ok. ¿Fecha de nacimiento es tan amable?
8: 15 de enero.
2: Enero
8: del 79.
2: Del 79. Enero 15 del 79. Eres del signo Capricornio. ¿Me regalas tu nombre, es tan amable?
8: Irma Caballero Cruz.
2: Irma Caballero Cruz. Ok. Enero 15 del 79. Símbolo representado por la cabra.
8: Okay.
2: Una persona que anteriormente tenía buena suerte, donde anteriormente todo lo que hacía o realizaba prosperaba, salía adelante, y hoy en día es todo lo contrario.
8: Sí, sí me escucho, Marco.
2: Okay. Lo que te estoy diciendo, ¿es cierto o no es cierto? Es que te siento como insegura, como que si te estuviera mintiendo, como que si no te estuviera hablando con la verdad.
8: No, es que estoy sorprendida y no sé cómo es posible que tenga el conocimiento de lo que me ha pasado.
2: ¿O te conozco o tú ya me has visto?
8: No, para nada. Es a través nada más de la línea telefónica.
2: Ok, mire, Irma, entonces nos vamos a poner abusados porque tú eres del signo Capricornio, las personas del signo Capricornio, y de acuerdo a tu fecha de nacimiento, tú eres esa persona seria, esa persona segura de ti misma, una persona que mantiene mucha responsabilidad, no te preocupas solamente por ti, sino por todas las personas que están a tu alrededor, siempre tiendes la mano para ayudar, para servir, quieres dar más de lo que tú puedes, ¿sí? Y cuando no lo haces, te deprimes y entras en shock, ¿sí? Entonces, no, una mujer ambiciosa, ¿sí? Pero, ¿qué pasa? ¿Qué es lo que sucede? Ambicionas para ayudar y para servir, lógico, no para hacer daño ni maldad. Pero aquí me marca un problema, me marca una dificultad con alguien, con una persona muy cercana hacia usted, que está muy ofendida, una persona que prometió, juró no dejarte ser feliz, incluso, porque aquí en el campo espiritual, en el campo del amor, problemas, dificultades, problemas con tus hijos, problemas con tu familia. Aquí en el campo económico, el dinero no está rindiendo, el dinero no está luciendo. Tú dirás, pues es que este señor le hablé para que me hablara cosas malas. Pues es que no te puedo decir nada bueno porque no hay, en el momento no hay nada bueno. Lo único bueno es que cuentas con un día que cuentas con algo por hacer, un día bendecido por Dios, cuentas con Dios y la Virgen de Guadalupe, que son los que te van a iluminar el camino, para que hablaras conmigo, otra para que tú puedas despojarte de este salamiento, porque es un salamiento, un daño, un mal que hicieron, y esto es lo que está acabando destruyendo con tu felicidad, con tu vida, con tu tranquilidad, con tu familia. Maestro, repita nuevamente el número de teléfono para que a través de nuestra línea psíquica aquellas personas que nos están escuchando en ese momento, que pueden seguir marcando, pueden seguir insistiendo.
4: Claro que sí, maestro Juan Carlos. 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Entonces, pluma y papel, mis queridos hermanos del alma. 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Maestro, lo dejo con esta otra llamada. Adelante, por favor.
2: Dígame una cosa. En el momento, ¿tú qué cosas buenas ves en tu vida? ¿Qué has logrado, qué has conseguido en este año?
8: No, de un tiempo para acá, de 3 meses para acá, realmente me han pasado todo lo que, problemas y más problemas, y mi dinero no me rinde, realmente todo se me está complicando en este momento.
2: Okay, entonces mire, aquí me marca un problemita, una dificultad, no sé si es con un vecino tuyo, una vecina o la esposa del vecino, ¿sí? Donde tú encuentras, te arrojan, te tiran algo como frente de tu casa, encuentras de pronto líquidos, encuentras aceites, o de pronto encuentras tierra tirada como con sal, de pronto encuentras algunos gusanos, algunos animales ahí a la entrada de tu puerta. Esto te está ocasionando esa desestabilidad. Tú sabes que tienes problemas con tu vecina, a veces han llegado a alegatos, a discusiones, y cada día todo eso va de mal en peor, ¿sí o no?
8: Sí, precisamente esa es la ayuda que yo necesito, porque realmente he encontrado cosas así raras a la entrada de mi casa, pues. Yo lo único que me dedico es a trabajar, a ver por mis padres, mis hijos, mi familia, y pues no entiendo por qué la envidia, por qué esa maldad que avientan. Efectivamente, sí, lo encuentro cerca de mi casa, alrededor de la entrada de mi casa. Ahí.
2: Es correcto, hija. Entonces, ¿qué es lo que pasa? Esto es lo que está haciendo Irma, de que tú no puedas avanzar, de que tú no puedas salir adelante, que tú no puedas triunfar, ese desespero, esa ansiedad. Todo esto te está llevando, te están llevando al fracaso, al fracaso, al fracaso. Has llegado al punto, tengo la plena seguridad, sin temor a equivocarme, decirle a tu esposo, ¿sabes qué? Vendamos esta casa, larguémonos de aquí, discúlpeme la palabra. ¿Has querido como irte para otro lugar, para otra parte?
8: Sí, claro que sí. Lo menos posible que quiere estar yo ahí en la casa.
2: Ok, Irma. Mire, vea, voy a hacer lo siguiente, necesito que me consiga 3 puñitos de tierra de ahí, del patio de tu casa, del frente, lo que sea. Me va a conseguir 7 limones y agua bendita de 3 iglesias. Te voy a mostrar ese salamiento y te voy a mostrar ese daño, ese mal.
8: Sí, maestro, sí, claro que sí. Muchísimas gracias.
2: Entonces te espero hoy. Des esa oportunidad, no deje para mañana lo que pueda hacer hoy. ¿Bien?
8: No, claro que sí, le agradezco.
4: Pues sí, el maestro Juan Carlos, próximamente se acaba el programa, pero todas las personas pueden seguir marcando durante cualquier hora del día. 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Maestro, lo dejo para que usted haga nuestra despedida.
2: Mis queridos hermanos del alma, mi bella familia, gracias por estos minutos que me han brindado y que he estado con ustedes. Y no olviden, sean felices. El Grupo Internacional Kirlan le dice, y que un ángel, guardián y poderoso, ilumine el camino de sus vidas. Que Dios le bendiga y él me bendiga. Hasta pronto.
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11: En esta nueva oportunidad que tenemos, le damos la cordial bienvenida a todos los hermanos, a todas las amigas que a diario escuchan este programa. Ya saben que es muy fácil participar, usted levanta el teléfono, se comunica con nosotros. Un grupo selecto, profesional, esperan su llamado, esperan su comunicación. Ya saben, mis queridos hermanos del alma, que la metodología del programa es muy fácil. Ustedes tienen problemas, desilusiones, ansiedades y preguntas, y nosotros tenemos las respuestas. Nosotros tenemos el poder en nuestra mente, tenemos la inteligencia, tenemos el conocimiento, el don que nuestro Padre Celestial nos ha brindado. Y es por eso, mis queridos hermanos del alma, que queremos que ustedes participen de la comunicación. Es por eso que queremos que ustedes participen de la llamada. Es por eso que queremos que usted, mi querido amigo del alma, ponga un alto en su camino, en su vida. Se dé cuenta que hay un grupo profesional que todos los días realizamos un programa en vivo y en directo, y que todos los días lo único que hacemos es ayudar, orientar y servir a tantas personas necesitadas, hombres y mujeres del común y el corriente, que de verdad necesitan el apoyo y la ayuda orientadora de parte de nosotros. Ya saben que todos los días este programa está hecho y elaborado en vivo y en directo. Ya saben que todos los días estamos aquí en la emisora, aquí en la radio, transmitiendo nuestras palabras, ayudando, orientando y sirviendo a tantas personas que de verdad solicitan y buscan el apoyo espiritual de parte de nosotros. Es muy fácil comunicarse, es muy fácil entrevistarse, es muy fácil llegar a nuestro centro espiritual. Ya sabe que todos los días, mis queridos hermanos del alma, estamos en esta misión de ayudar, de orientar y de servir. Tome nota, tome lápiz y papel. Como yo siempre lo digo, lo que no se anota se olvida. Las líneas están disponibles, marque ya. 832 aquí en la ciudad de Houston, 832-269-6615. Comuníquese con nosotros, toda aquella persona que quiera saber de su futuro, por qué le van tan mal, por qué han venido aquí a los Estados Unidos y en vez de irle bien les va de la patada, como se dice. Muchas personas dan 3 pasos para adelante y 6 para atrás. Yo le invito para que usted en esta mañana aquí en la ciudad de Houston participe del programa marcando el 832-269-6615. Le repito, 832-269-6615. Ya usted me llama, ya usted me dice qué le pasa en su vida, qué le sucede, su fecha de nacimiento, cuál es su problema, cuál es su inquietud, su dificultad. Yo le hago el estudio e inmediatamente le puedo decir si lo suyo es natural, sobrenatural, si es un mal postizo, si le hicieron un daño, y le doy nombre y fecha también, porque puedo darle el nombre completo y la fecha en que a usted le hicieron el daño, la fecha en que a usted le hicieron el mal, la fecha en que a usted lo perjudicaron y quién es esa persona, porque muchos me dicen, hermano, yo quiero saber quién me hizo ese daño, yo quiero saber quién me hizo ese mal, no para tomar venganza, sino para cuidarme y saber con quién puedo contar en esta vida. 832, comuníquese, 832-269-6615. Me dicen que tenemos oyente en esta mañana aquí en Houston, démosle cabida, fecha de nacimiento, es tan amable, buenos días.
12: 10 de agosto del 84.
11: Hermana, nacida en el año 84. Vamos a mirarle la carta de la indecisión, vamos a mirarle la carta del jerarca, la número 5, y vamos a mirarle a través de la número 20, la resurrección. Usted es víctima de daño. Usted se separó hace 7 meses de su esposo, pero ustedes son víctimas de daño. Aquí hubo una persona que se interpuso en la vida de ustedes dos y le mandó a hacer un daño.
12: ¿Y quién es?
11: Pues por medio de la radio me lo tienen totalmente prohibido. Pero quiero decirle que es una mujer de cabello chino, gordita, un poquito bajita. No le puedo dar el nombre, pero ya leí la descripción. Esto la ha llevado a usted a sentir un cansancio, un agotamiento, unas ganas de no trabajar, de no hacer nada.
12: Como una pesadez en mi cuerpo.
11: Exactamente, como una pesadez en su cuerpo, como con ganas de no hacer nada, ¿verdad? La voy a invitar para que me visite lo más pronto posible en mi consultorio, si se quiere curar, si quiere salir adelante. Y le voy a mostrar en un vaso de vidrio. Tráigame un vaso de vidrio y tráigame un poquito de agua. Le voy a mostrar en ese vaso el rostro de la mujer que le estoy diciendo que le hizo el daño.
12: ¿Qué día puedo ir con ustedes?
11: Todos los días trabajamos, todos los días.
12: No es por cita.
11: No es por cita, por orden de llegada.
12: Oiga, dígame. Le quiero comentar, yo anduve con un chavo soltero y aún así me sigue buscando. ¿Qué pasa con él, oiga?
11: Este chavo no le conviene, hermana. Este chavo solamente tiene malas intenciones con usted. Pues usted no me lo dice, pero a través de las cartas me doy cuenta que lo único que hacía era estar con usted y pedirle dinero prestado. Usted se lo prestó y nunca se lo pagó. Quédese quieta, hermana. No salga más con él, no le conteste las llamadas.
12: Bueno, muchas gracias.
11: Bueno, hermana, gracias a usted por haberse comunicado. Así también lo puede hacer usted. Descubra si le están haciendo algún acto de brujería y maldad a sus espaldas. 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Sigamos con participación activa aquí en la ciudad de Houston, como siempre les he manifestado. Usted me da la fecha de nacimiento y con gusto le oriento y le digo la verdad, la sinceridad. No hemos venido a quemar incienso en el altar de la mentira, no señor. Hemos venido a ayudar. Hemos venido a orientar y a servir. 832-269-6615. Oyente en línea, buenos días. Fecha de nacimiento.
13: 17 de agosto de 1950.

0: eso.
1: Eso, lléveme un vaso de vidrio.
0: Sí.
1: Lléveme agua bendita.
0: Uh-huh.
1: Y un pañuelo blanco.
0: Bueno.
1: Con estas tres cositas le voy a mostrar quién es la persona.
0: Bueno, ¿cómo no, hermano?
1: Vaso de vidrio.
0: Uh-huh.
1: Agua bendita.
0: Sí, y un pañuelo blanco.
1: Y un pañuelo blanco. Estos tres elementos los necesito para mostrarle a la persona.
0: Ándele, ¿cómo no, hermano?
1: Le voy a mostrar, no le voy a decir ni nombre, sino que lo voy a mostrar es el rostro.
0: El rostro de
1: para
0: ella.
1: Que, exactamente. Uh-huh. No para que vaya a salir de mi consultorio a pelear.
0: No, de ninguna manera.
1: Ni a tomar venganzas contra nadie, no. Lo que quiero es que salga del consultorio usted abriendo los ojos y dándose cuenta con quién puede contar en la vida.
0: Ándele.
1: Porque muchas veces uno le ayuda a la gente, muchas veces se saca uno el pan de la boca para ayudarle a los demás y le pagan es con traición.
0: Ah, sí, eso sí.
1: Y créame lo que la persona que se está interponiendo, usted la conoce.
0: Ándele.
1: Pero la necesito en nuestro consultorio.
0: Ándele, cómo no, hermano, por ahí paso si Dios quiere el domingo.
1: La esperamos, que mi Dios me la bendiga.
0: Ándele, igualmente, que lo bendiga también usted, gracias.
1: Que tenga un bonito día. Cuando usted llegue a mi centro espiritual me va a poder hacer muchas preguntas. Me va a preguntar acerca de su suerte, me va a preguntar acerca del amor, de los negocios, del trabajo. Me va a preguntar sobre su familia. Me va a preguntar sobre la persona que usted tanto quiere. Se va a dar cuenta si tiene enemigos ocultos o malos vecinos. Con una consulta personal y privada conmigo se va a dar cuenta el motivo de su enfermedad. Así sea una enfermedad psicosomática, rebelde o desconocida, en fin. Cualquier problema, por difícil que así sea, cuando usted llegue a una entrevista personal y privada conmigo, tendrá la solución inmediata y la orientación, mi querido hermano del alma, que usted se merece para que pueda vivir bien, para que pueda vivir tranquilo y sin ningún problema a sus espaldas. Aquí estamos, pues, mis queridos hermanos del alma, brindándole como siempre la asesoría que se le viene proporcionando. Ya sabe que la ayuda que nosotros damos a diario es completamente garantizada. 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Si usted desea consultarse, si usted desea saber cómo es su suerte, si usted quiere darse cuenta cómo ha ido hasta hoy su vida y cómo va a ser su suerte para el futuro, debe asistir ya a nuestro consultorio. 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A propósito, tengo oyente en línea. Buenos días. Fecha de nacimiento.
2: 1 de septiembre de 1989.
1: Del año 89, vamos a mirarle la carta 12, la carta del colgado, la 35, la tristeza, y la carta número 46, el patrimonio. Hermanita, la comida le viene cayendo mal, todo le cae pesado, se ha hecho tratamientos, ha ido a botánicos, se ha hecho los exámenes, dolor en la boca del estómago, la comida le cae pesada. Ya usted no sabe ni qué hacer, hermanita, ¿verdad?
2: Sí, claro que sí, porque tengo, bueno, he ido con varios doctores a que me digan de que tengo un problema del apéndice, de no sé qué, pero se me inflama mucho el estómago, y luego tengo otras enfermedades, y ya no sé si son enfermedades o es brujería o no sé.
1: Es maldad, usted no tiene problema de apéndice ni de nada de esas cosas, es maldad lo que tiene.
2: Sí.
1: Es maldad y brujería. Visíteme en mi consultorio que le voy a demostrar con hechos.
2: Sí, claro que sí.
1: Usted no tiene problema de apéndice, ni de colon, ni de tránsito lento, que eso es lo que le han dicho, ¿yo?
2: Ah, ok.
1: Bueno, sí, hermanita. La espero, que mi Dios me la bendiga. Vamos a escuchar los testimonios de miles de personas que nos han visitado.
3: Los testimonios nos dan la confianza para...

0: para creer en lo que no se ve. A continuación, escucharemos a una persona agradecida y convencida de la realidad.
1: ¿Usted escuchó el programa en la radio?
2: Yo tengo muchos años oyéndolo el programa. Sí. Y pues, mis respetos. Mis respetos para ustedes y invito a las personas que crean y los que no crean. Pues, yo miro que muere más gente ahorita de hechicerías, brujerías, que de enfermedades naturales.
1: Bueno, hermano, ¿usted había visitado algún otro sitio?
2: Ah, sí, he visitado muchos sitios.
1: ¿Le habían dado alguna respuesta positiva?
2: En muchas partes nomás puro charlatán. Como le quitan a uno mucho dinero y no curan ni nada.
1: Aquí en nuestro centro espiritual, ¿cómo le ha ido, hermano?
2: He venido 3 veces y me he sentido muy bien, andaba muy malo. Todo más diferente. Los caminos para cómo andaba pues le doy las gracias a todos ustedes y...
1: ¿Qué le recomendaría a las personas que escuchan el programa y no se deciden a visitarnos?
2: Les recomiendo que si muchas personas tienen enfermedades de unas y de otras y no les hallan los doctores es porque es cosa mala. Y hay muchas personas que tienen cosas malas cosas de que está de doctor y usted mismo lo pueden lograr. Lo pueden quitar así. Y muere más gente diario, cada ratito,
1: enfermedades buscadas por el ser humano.
2: Y por eso a mí me hicieron mucho daño por lo mismo que ayudó mucha gente y por eso que vine a eso.
1: Bueno, hermano, muchas gracias.
2: Es todo.
1: Es usted muy amable. Así lo pueden escuchar ustedes de todas las personas que nos visitan a diario. 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Toda aquella persona que quiera saber de su futuro, por qué le van tan mal, por qué han venido aquí a los Estados Unidos y en vez de decirle bien les va de la patada, como se dice. Muchas personas dan 3 pasos para adelante y 6 para atrás. 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Ya usted me llama, ya usted me dice qué le pasa en su vida, qué le sucede, su fecha de nacimiento, cuál es su problema, cuál es su inquietud, su dificultad. Yo le hago el estudio e inmediatamente le puedo decir si lo suyo es natural, sobrenatural, si es un mal postizo, si le hicieron un daño. ¿Y quién es esa persona? Porque muchos me dicen, hermano, yo quiero saber... ¿Quién me hizo ese daño? Yo quiero saber quién me hizo ese mal, no para tomar venganza, sino para cuidarme y saber con quién puedo contar en esta vida. 832, comuníquese, 832-269-6615. Me dicen que tenemos oyente en esta mañana aquí en Houston, démosle cabida, fecha de nacimiento, es tan amable, buenos días.
3: Mire, yo quería preguntar sobre mi esposo.
1: ¿Sobre su esposa?
3: Sí.
1: Bueno, regáleme la fecha de nacimiento.
3: Parece que es 15 de abril del 88.
1: 15 de abril del 88. Nacía bajo el signo de Aries. Bueno, mi hermano, voy a analizar 3 cartas. La 55, el arrepentimiento. La 56, la búsqueda. Y la 57, la defensa. Lamentablemente, estas 3 cartas me manifiestan que su esposa tiene un daño en tercer nivel. Tiene un acto de maldad y de brujería. A su esposa... la tienen enterrada en un panteón, por eso los dolores de cabeza, por eso el cansancio, la caída del cabello, y ya no saben ustedes ni qué hacer con ella. ¿Es verdad?
3: Pues yo ya no encuentro nada que hacer y le digo...
1: Pero a ustedes ya les han manifestado de que ella tiene un daño, ¿verdad?
3: Sí, no, me manifestó un señor de ahí donde salimos. Señor. Por cierto, él, del problema que tuve, el señor se tuvo nociones, sí. Y nos echó la mano y me dijo, dice, vete a trabajar para afuera, me dijo, tú vete afuera, me dijo.
1: Sí.
3: Porque si quedas aquí, puede pasar a más casos, pero... Y el que provocó este problema, dice, a él le va a venir su recompensa más después, dice, porque supuestamente... Sí. Mis hermanas yo le saqué un crédito.
1: Sí, señor.
3: Y ellas me dejaron en la desgracia porque yo acabé de pagar ese crédito.
1: Hagamos algo, hermano. No me vaya a cortar, no me vaya a colgar. Sigamos hablando por el interno, porque usted sabe que en la radio el tiempo es muy corto. Tenemos que hablar de muchas cosas porque ahí están implicadas sus hermanas y un tío suyo. Hábleme por el interno, por favor.
3: Sí, es perfecto. Gracias.
1: Gracias a usted por confiar en nosotros. Así también me puede llamar a usted. 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La carta astral la siguen solicitando mucho las personas que quieren saber del campo sentimental. Enamoran y fracasan. ¿Cuántas personas se vienen para la Unión Americana y sufren en el campo del amor? 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Solicite su carta astral, solicite su carta natal, solicite la interpretación de los sueños. ¿Cuántas personas viven desesperadas y angustiadas y no saben qué hacer? Yo les invito, hermanos, yo les invito, amigos, para que vengan, para que se entrevisten con este verdadero profesional en la materia. ¿Cuántas personas solicitan saber qué pasa en su vida? ¿Cuántos hombres y cuántas mujeres en este instante quieren salir de sus deudas? ¿Cuántas personas quieren darse cuenta qué deben hacer para regresar el ser amado, para evitar una operación, para proteger sus familiares, para tener buena suerte en los trabajos, para poder rechazar un salamiento, un hechizo, para poder atraer en el campo del amor, en el campo sentimental? Usted, mi hermano, desconoce los elementos de apoyo necesarios para hacerlo. 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En esta mañana quiero que escuchemos los testimonios de miles de oyentes, de hermanos que han visitado nuestro centro espiritual aquí en Houston, Texas, y han descubierto que tenemos elementos de apoyo y que todo lo que hablamos en la radio lo comprobamos con hechos, verdades y realidades en nuestro centro espiritual. Escuchemos los testimonios y regresamos.
4: Mi nombre es María Juana Reyes Hernández. Yo vine con los maestros porque mi esposo pues le habían hecho mal y se estaba cayendo en el alcohol. Cada 8 días, desde viernes, sábado y domingo, son 3 días que enseguida tomaba y llegaba borracho y a veces nos golpeaba, o sea, se había perdido realmente en el alcohol, ya no sabía ni qué iba a hacer. Y yo escuché el maestro en la radio y vine con ellos y me dijeron que mi señor le habían hecho un mal y ahorita los maestros nos están curando y ahorita vamos muy bien y gracias a los maestros yo le doy gracias a Dios y gracias a los maestros que nos hicieron ese de curarnos y ahorita vamos muy bien gracias a Dios y yo les recomiendo mucho que vengan con el maestro que lo visiten porque realmente los maestros sí curan.
1: No queremos que existan más preocupaciones, no queremos más separaciones en los hogares, no queremos que exista más la pérdida del amor. Queremos que, siendo el amor una de las más bellas joyas que nuestro Padre Celestial nos dejó en este mundo, existen seres que terminan repudiando completamente este sentimiento y se convierten en algo peor que una bestia o en hienas que no respetan nada de lo hermoso que se mueve a su alrededor. Los fracasos en los negocios, las malas ventas, la mala situación laboral y con ella el desempleo son síntomas de la mala energía y de la mala suerte de las personas. Al estar rodeados de influencias negativas, todas las empresas van a cerrar puertas. Todas las personas van a estar sufriendo. Y si estamos trabajando en alguna parte y ese dinero que recibimos no nos rinde o tenemos enemigos ocultos, estamos irremediablemente condenados a sufrir muchas consecuencias negativas. Debemos dejarlas a un lado. Tenemos, escúcheme bien lo que le voy a decir, tenemos que actuar de inmediato porque las energías negativas hay que convertirlas en energías positivas. Tenemos que aprender de las personas que hoy por hoy tienen éxito. Así es, mi querido hermano del alma, que nosotros tenemos que abrir los ojos y darnos cuenta y saber las causas o los síntomas de la mala suerte. Pueden existir muchas más energías negativas en este instante, pero estas que yo les estoy nombrando son las principales, son las que todo ser humano viene sufriendo últimamente. ¿Qué debemos hacer en estos casos de dificultad? ¿Cómo podemos lograr que nuestra mala suerte se vaya y nos llegue la buena suerte? Existen, lógicamente, muchas formas, muchos métodos para poder triunfar en la vida. Pero lo más aconsejable, o sea, lo primero que hay que hacer es conocer el origen de esa mala energía. Porque solamente así podemos aplicar los conectivos necesarios. De ahí que nosotros los invitemos diariamente para que ustedes nos visiten. Y lo primero que hay que hacer es conocer la causa y el motivo del fracaso y quién está detrás de todas estas energías negativas y de todo esto malo que nos viene sucediendo en la vida. Es por eso que le invito para que usted llegue a mi centro espiritual, tome una consulta personalizada y se dé cuenta quién es la persona que lo tiene amarrado. Que se dé cuenta quién es la persona que lo tiene engañado. Que se dé cuenta si la persona que usted tiene a su lado de verdad le conviene, le ama, le quiere o le traiciona. 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No olvide, mi querido hermano del alma, que a través del tarot, que a través de las cartas, diremos qué está pasando en su vida. ¿Quién es su amigo? ¿Quién es su enemigo? ¿Por qué de la noche a la mañana se siente desesperado, angustiado y no sabe qué hacer? A través de los 22 arcanos mayores le interpretaremos qué pasa últimamente. ¿Por qué da 3 pasos para adelante, 6 para atrás? Tengo la carta 33, la alianza. Tengo la carta 25, el viajero. Tengo la 60, la evolución. Tengo la 38, la infidelidad. Así que si usted, mi querido amigo del alma, quiere enterarse cómo le va a ir en el amor, qué está pasando con su pareja, qué sucede a su alrededor, quién es su amigo, quién es su enemigo, debe comunicarse ya. Y tengo una carta que es sumamente importante, que es la carta de la emperatriz. Estas 5 carticas conjugan o conjuran cómo nos va a ir ahora que estamos viendo esta situación tan crítica aquí en la Unión Americana. 832-269-6615, le repito, los 22 arcanos mayores. 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
5: No, pues que sí, sí, sí notamos el cambio. Yo al principio decía que no, pues a lo mejor no me lo... Sí, ¿verdad? No me las arrimaba. Y sí, pues ya cuando se arrimó la muchacha, ya muy contenta, ya muy... Pues ya muy bien, hablando muy bien, porque a mí no me hacía caso. Nada más platicaba con la otra hermana. Y a mí, pues no, pues como si no fuera yo nada. Y ahorita, gracias a Dios, sí. Pero ahorita, pues ahorita sí lo viví bien, ¿verdad? Sí, ya salió, gracias a Dios.
1: Cambiado por completo. Caballero, es usted también bienvenido a nuestro programa. Y es muy importante su opinión. Cuéntenos, ¿cómo ve hoy por hoy a su hijo? ¿Cómo está su familia hoy?
6: No, pues sí, yo también digo, pues de repente sí duda uno al principio, que sí, que no, que... ¿verdad? Pero ya lo que estoy viendo, pues sí, y lo más con esto que dice que nomás a él... Los demás compañeros pues los dejaron todo. A ver cómo siguen las cosas, ¿verdad? Sí, de los compañeros que iban nomás a él
7: él salió.
6: Compañeros todas se quedaron, a lo mejor poquitos días más, ¿verdad? No sé, pero él ya fue el primero de los que todos los a ver cómo salemos. Sí, los recomiendo que se den una vuelta.
1: Los testimonios nos dan la fuerza para salir adelante y para seguir ayudando a muchas personas que de verdad solicitan el apoyo y la orientación de nosotros. Escuchamos estos testimonios, mis queridos hermanos del alma, y deseamos que usted también se sume al mundo de las personas que hoy por hoy viven bien. 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Debemos indicarles a todos ustedes, mis queridos hermanos del alma, que a diario tenemos que encender una velita. Tenemos que hacer una comunicación con el Todopoderoso. Así como el tronco está arraigado a la raíz. Así como el arroyo está arraigado, mi querido hermano del alma, al manantial. Y así poco a poco. Tenemos que estar, mis queridos hermanos del alma, arraigado a nuestro Padre Celestial con todas nuestras raíces. Nosotros los seres humanos estamos y debemos permanecer arraigados a las raíces de nuestro Padre Celestial, porque de Él venimos, en Él confiamos y por Él existimos. Y si acudimos a Él con fe, si acudimos a Él con devoción, con esperanza, todos nuestros proyectos van a ser materializados. Queremos desde aquí, mis queridos oyentes, decirles que queremos que ustedes sean felices. Queremos que usted logre todos sus objetivos. Queremos que usted salga adelante. Y es por eso que le digo, mire, sin la voluntad de nuestro Padre no se mueve ni tan solo la hoja de un árbol. Nosotros tampoco damos un solo paso sin encomendarnos a nuestro Padre. De esto depende el éxito. De esto depende la fe. Y de esto depende la solución a sus problemas. Por eso todos los días le repito, por eso todos los días le digo, llámeme, comuníquese conmigo, entrevístese conmigo. Todos los días estoy disponible para usted, para que se comunique, para poderle ayudar, para poderle orientar, para hablarle con esa verdad, con esa sinceridad que usted tanto lo está necesitando. Prácticamente estamos llegando a la parte final de nuestro programa y tengo que despedirme, como siempre, recordándoles que todos los días estamos frente a estos micrófonos, que todos los días estamos ayudando, brindando un consejo y brindando una ayuda desinteresada para todos ustedes. Gracias por escucharme, gracias por participar. 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Y de esta manera despedimos nuestro programa, recordándole a todos ustedes que los llevo grabados en mi mente, mi corazón y mi conciencia. Hasta pronto.
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10: Salud, dinero y amor es el deseo de parte del maestro Sebastián, parapsicólogo y mentalista, para todos y para cada uno de ustedes que desean encontrar la suerte, encontrar el amor, la felicidad y la solución a todos y a cada uno de sus problemas. No olvide, mis amigos, que hoy es un día maravilloso, hoy es un día especial para que usted participe activamente de este programa. Toda aquella persona que quiera encontrar la suerte, el amor, la felicidad, la prosperidad y la solución a todos y a cada uno de sus problemas, no importa si tu problema es de tipo moral, físico o espiritual, aquí hay un verdadero parapsicólogo, un verdadero mentalista que a través de las cartas del tarot, a través de la baraja, voy a decirte quién te quiere, quién te ama, quién te engaña, quién te traiciona. ¿Por qué no eres feliz en tu matrimonio? ¿Por qué está existiendo el divorcio en tu matrimonio? ¿Por qué con tu pareja hay peleas, disgustos, malos entendimientos, que nadie quiere la opinión ninguno del uno ni el otro del otro? Así que yo invito para que marque por teléfono, para que participe del programa, para que reciba lectura del tarot, reciba lectura de las cartas. Si te duele la espalda, la cabeza, la cintura, hay agotamiento físico, pérdida de memoria, no puede conciliar el sueño, sufre de impotencia sexual, no puede usted embarazarse, sus hijos van por mal camino, acuda a una cita, acuda a una consulta, donde a través del tarot, a través de la palma de su mano, vamos a decirle cómo y de qué manera su vida puede cambiar. Atiendo todos los días en esta linda ciudad para que usted no me vaya a confundir. Soy única persona autorizada para realizar amarre blanco, regresiones, endulzamientos y ayudas de amor. Ya me llegan mensajes de las personas que escuchan el programa. Y el primer mensaje me dice: maestro Sebastián, quiero que me ayude porque la verdad estoy muy confundida porque mi hija está saliendo con un señor. Este señor es mucho mayor que ella. La verdad no sé qué intenciones tenga, pero mi hija ha dejado los estudios. Se ha vuelto grosera, rebelde. No nos hace caso. Se va a la hora que quiera con este señor. Hay veces no viene ni a dormir. Llega con regalos caros y me ha dicho que se va con este hombre. Estoy preocupada como madre. Dígame qué pasa. Mi estimada señora Evangelina, hágame el favor, urgentemente pida una cita para que venga a consultar conmigo personalmente. Este señor no tiene buenas intenciones con tu hija. Él es un hombre de dinero que acostumbra a enamorar jovencitas, a darle regalos, buenos restaurantes, una cosa y la otra. Luego las utiliza y las deja, como dejar un par de zapatos viejos. El problema es que él no es honesto porque ha utilizado brujería para hacer de que tu hija se enamore perdidamente de él, que deje los estudios, que no le haga caso a la familia, y por eso tu hija ha cambiado mucho con ustedes. Urge que me traiga una prenda de vestir, que me traiga una fotografía de su hija y vamos a quitarla de las garras de ese mal hombre. Entonces la espero, Dios la bendiga. Para toda aquella persona que tiene problemas con la suerte, problemas en el amor, problemas con la salud, usted que juega y pierde en amor y fracasa, van a marcar el teléfono ahora mismo. Van a enviar un mensaje de WhatsApp y yo le voy a contestar. 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Toda aquella persona que quiera encontrar la suerte, la felicidad, el amor, la prosperidad y la solución a todos y a cada uno de sus problemas. Todo problema en la vida tiene solución, toda enfermedad tiene curación. Atención, señor Armando, hágame el favor, me va a consultar aquí en Houston personalmente. Cuando me visite, por favor, tráigame tres velas, que las puede comprar en cualquier tienda, tres velas de vaso, que tengan la imagen de la mano poderosa. La enfermedad que usted tiene, amigo don Armando, sobre todo en su pierna derecha, en la parte del tobillo, donde le ha aparecido, donde le salió una llaga, un granito que empezó a rascárselo, esto se le ha convertido en una llaga que ya no puede usted colocarse zapatos, colocarse calcetines, ni puede salir a la calle porque le da pena, porque esta llaga le supura, le expulsa una materia maloliente y ese olor es insoportable. Amigo, yo lo voy a curar. Recuerde que mis manos no son Dios, pero mi conocimiento Dios me lo ha dado para quitarle esa brujería, porque lo que usted tiene es un daño muy fuerte, tiene una hechicería bastante pronunciada. Entonces lo espero y aquí le voy a enseñar el rostro de la persona, quien le hizo el daño. Que Dios te bendiga, que Dios te ayude. Vamos a contestarle a Nayansi. Amiga Anayansi me manda su mensaje de WhatsApp y me dice: Maestro Sebastián, ayúdeme, quiero recuperar mi pareja. Hace 4 meses se fue de mi lado. Sé que está con otra mujer, pero él ha cambiado mucho. Ya no me habla por teléfono, no pregunta por los niños, ni tampoco me manda dinero para cubrir los gastos. ¿Por qué, si él no era así? Ayúdeme. Amiga Anayansi, urgentemente, es muy importante, atención, es muy importante que vaya, que acuda urgentemente con el maestro Sebastián. Sí, venga a mi consultorio, pero antes de venir, de acudir conmigo, es importante que vaya al cuarto donde tu esposo tiene una caja con herramientas. Dentro de esa caja usted abra, la destape, la mire, va a encontrar una fotografía suya, una fotografía de él, que están amarradas con listones de color negro, y esta fotografía las han preparado con unas iniciales que tienen en la parte de atrás, y por eso es que tu esposo se fue de la casa, por eso te lo quitaron, por eso te lo robaron, por eso él ya no es el padre que era antes, no es el esposo que era antes, y está con una mujer que lo tiene a la fuerza, lo tiene curado, lo tiene rezado. Si usted quiere ver la verdad, por favor, tráigame esas fotografías, venga a mi oficina, acérquese urgentemente, y yo le juro ante un diosito que me está escuchando en este día, voy a darle 72 horas para que tu esposo vuelva a su lado, para que tu esposo vuelva con tus niños, para que crezca el amor y ya nadie los pueda destruir. Y me comprometo a alejar a esa mujer que fue la que colocó esas fotografías en las herramientas de tu esposo, que las cargaba en su troca. Por eso consúlteme, por eso visíteme, que aquí yo le voy a ayudar. En el nombre del Padre, del Hijo y del Espíritu Santo. 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Vamos con los testimonios. No se retiren, que aquí está Sebastián. Siga marcando. toda aquella persona que tenga problemas con la suerte, problemas en el amor, el dinero que nos rinde, que sufre o padece de enfermedades, aquí está Sebastián. A la señora Marcia, en un frasquito blanco, transparente, bien lavadito, tráigame la primer orina suya del día. Atención, su enfermedad de la depresión, la diabetes, que ahora, hermanita linda, usted no puede dormir, no es bueno, señora Marcia, escúcheme, no es bueno. Usted tiene una mala vecina. Esa mala vecina peleó con usted en el mes de enero. De ese tiempo para acá, tus hijos están enfermos, tu esposo perdió el trabajo y tú estás muy enferma, que ni los alimentos te caen bien. Venga para curarla y ayudarle con esta mala vecina que te quiere ver, como se dice, sufriendo porque te tiene envidia. Dios te bendiga, marque por teléfono 832-582-5862. Vamos con el testimonio.
11: Le decimos a la persona que se encuentra en la línea telefónica, bienvenido o bienvenida. ¿Con quién tengo el gusto de hablar?
12: Muy buenas tardes, habla con Adriana.
11: Hermanita Adriana, dígame, usted que escucha el programa del maestro Sebastián, usted hoy nos llama para dar su testimonio de fe, su testimonio de alegría, el ver recibido ayuda de parte de nosotros, ¿verdad?
12: Así es.
11: A ver, Adriana, ¿de dónde me está llamando?
12: De Chicago.
11: De los Estados Unidos. Bueno.
12: Así es.
11: Cuéntenos, hermanita, cuando usted vino con el grupo o habló por teléfono, usted habló desde los Estados Unidos, cuando habló a nosotros, ¿cuál fue la ayuda, cuál fue la orientación, la guía, los beneficios que recibió de los maestros que le atendieron a través de la línea?
12: Pues mi problema era de que tenía un malestar en el estómago, no me dejaba dormir, no comía, estaba súper delgada, con unas ojeras tremendas, el estómago lo tenía como que me iba a explotar y pues me iba muy mal, o sea, con mis parejas, todo acababa así de un día para otro, no había una explicación y así.
11: Hermana Adriana, usted claramente se dio cuenta que cuando vino con nosotros, cuando habló por teléfono, se le dijo claramente que había en su cuerpo un daño, que existía una brujería, una maldad, que era la razón de que usted sentía cansancio, agotamiento, malestar en su estómago, los alimentos le caían mal en varias ocasiones, no se sentía bien. Pero que,
12: así es.
11: Y que gracias a nuestro conocimiento, gracias a nuestro don divino, se le pudo liberar, se le pudo quitar todo daño, toda maldad, toda brujería. ¿Y usted hoy cómo se siente?
12: No, pues desde el momento en que yo vine, o sea, con ustedes, y sí me dieron ya el tratamiento que iba a seguir y todo, y sí, desde ese momento, pues ya todo muy bien.
11: Bueno, y ahora que usted se encuentra bien en la salud, quiero que le diga a la gente cómo le ayudamos en el amor, ya que en el amor usted no tenía suerte, no se sentía bien correspondida. ¿Cómo le ha ido después de que usted recibió ayuda del maestro Sebastián?
12: Pues hoy en día tengo mi pareja.
11: Ajá, ¿y cómo se porta tu pareja contigo?
12: Pues vivimos bien, vivimos juntos, ya tenemos más de un año juntos y sí, todo bien.
11: Todo bien, te quiere, te respeta, te valora, te da el amor que tú te mereces, te consiente, te dice que te ama o no te dice que te ama.
12: Así es.
11: Bueno, amiga Adriana, ahora que usted ha visto estos resultados, que usted se siente totalmente a gusto, que se siente bien, ¿cuál sería la recomendación para la gente que hoy nos escucha?
12: Pues a todo el que necesite ayuda, que visiten su consultorio o que se comuniquen por teléfono, porque sí, la verdad sí, ayudan y bastante.
11: ¿Ayudamos o no ayudamos?
12: Ayudan y mucho.
11: Bueno, Madre Santa, que Dios te bendiga. No olvides que pensar en el bien equivale a vencer el mal. Gracias por tu testimonio y que Dios te bendiga, hermana, ¿ok?
12: Muchas gracias.
11: Gracias a ti por habernos llamado y no olvide que todos los días atendemos aquí.
12: Ok.
11: Hasta pronto.
12: Bye.
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13: Hola, sí, yo llamé al maestro Sebastián hace algún tiempo de aquí, de Luisiana, Estados Unidos. Mi problema era que yo no podía tener bebés. Él me ayudó mucho, me ayudó bastante con mi problema. Ahora yo ya tengo una bebé de casi 2 años. Él me ayudó muchísimo, muchísimo. Yo estoy muy agradecida con él. Mi testimonio es que, pues, yo lo recomiendo bastante, que vayan con él, que se atiendan, que se chequen. Él es muy bueno en ayudar a uno. Yo la verdad no tengo nada que decir de él, nada malo. Él es muy bueno en todo lo que hace. Yo tuve el problema de que no tenía bebés y ahora ya, pues, gracias a Dios tengo mi bebé. Él me ayudó con otro familiar que, gracias a Dios, también pues estuvo muy bien mi familiar en todo. Ahora ya está muy bien. Pues no, él te ayuda y está muy al pendiente de uno.
11: Usted, hermana, que dice que hemos estado al pendiente suyo, que la ayuda que ha recibido, que la orientación guía a través de la línea telefónica, porque nosotros a la gente que nos habla de Estados Unidos le atendemos a través del teléfono. Quiero que le diga a la gente, quiero que le diga a las personas, a la gente que nos escucha, después de que usted recibió ayuda por no poderse embarazar, que a través de oración y conjuro a larga distancia le liberamos de un mal postizo, de un hechizo, de una brujería, tal como se lo dijimos. ¿Cómo está ahora? ¿Cómo se siente ahora? ¿Qué le dice la gente, hermana?
13: Ahora estoy muy bien, gracias a Dios y gracias a Sebastián, al maestro Sebastián, que me ayudó. Yo recomiendo mucho que vayan con él, la verdad, se lo recomiendo. Gracias a Dios que lo encontré, a él lo encontré por su programa, porque pues yo no sabía a quién acudir cuando yo me sentía muy mal, cuando yo tenía dolores y todo. Él me dijo el problema que yo tenía cuando yo hablé con él, y ahora, gracias a Dios, pues yo le doy gracias a Dios que lo encontré. Bendiciones para él.
11: Entonces, que la gente venga, que la gente se consulte. Es la forma como orientamos. Son testimonios de la gente agradecida. Dios te bendiga, hermanita linda, y que la Virgen te ilumine.
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11: Bueno,
14: ¿Hermano Sebastián?
11: Hijita, Dios y la Virgen está contigo en este momento del programa. No sabes cuánta alegría me da escucharte. ¿De dónde me está llamando?
14: A mí me da más alegría escucharlo. Yo le llamo de Chicago.
11: ¿Desde Chicago? ¿Cómo le ha parecido el programa del hermano Sebastián?
14: A mí me parece hermoso. Yo estoy muy contenta y muy agradecida con usted.
11: ¿Por qué contenta y por qué tan agradecida, hermanita mía?
14: Porque usted a mí me ha ayudado mucho, a mí me ha cambiado la vida. Porque yo antes no tenía trabajo, bueno, tenía trabajo, andaba de un trabajo en otro y no encontraba, me corrían. Y gracias a que yo le llamé y que usted me ayudó por teléfono, yo ahorita ya tengo trabajo, un trabajo fijo, ya puedo mandarle dinero a mi familia, a México, y no sabe cómo se lo agradezco.
11: O sea,
14: quiero decirle a todos los que lo escuchan que le llamen, porque usted a mí me ayudó mucho y ayuda usted mucho a la gente.
11: Si no me equivoco, tú te llamas Marcela.
14: Así es.
11: Amiga Marcela, perfecto, claro que sí me acuerdo de ti. Cuando me hablaste por teléfono, cuando te comunicaste conmigo acá a mi templo de este bello país, y desde acá te dije claramente que a ti te estaban haciendo un daño, que a ti te estaban haciendo maldad, te mandé a hacerte unas limpias para que de tu cuerpo se fuera esa mala suerte, que a ti no te dejaba tener un trabajo bueno, te despedían injustamente, no te rendía el dinero, no le podías mandar dinero a tus padrecitos, ni a la familia, ni a un hijo que tienes tú acá en el país. Y hoy, ¿cómo está tu suerte, amiga Marcelita?
14: No puede estar mejor, yo estoy muy contenta. Le digo que yo ya tengo trabajo, estoy muy contenta en el trabajo, me va muy bien. Puedo, gracias a Dios y a usted, mantener a mi hijo bien y a mis papás que ya están grandes y que pues su único sostén era yo y no había podido yo ayudarlos como se debía. Pero ahora sí ya puedo, gracias a usted.
11: Amiga Marcela, tú que estás en los Estados Unidos, ¿qué le vas a decir desde allá a los hermanos que escuchan el programa, que nos sintonizan, que tengan mala suerte, problemas, enfermedades, sufrimientos? ¿Cuál es tu recomendación desde Chicago, hermana?
14: Pues que cualquier problema que tengan, que a usted le llamen, que usted ayuda a la gente, a mí me ha ayudado mucho, y que si quieren justo resolver sus problemas y quitarse las penas del corazón sobre todo y los problemas que tengan, que le llamen.
11: Bueno, hermano,
14: a mí me ha ido muy bien.
11: Qué palabras más lindas, no sabe cuánta alegría me da. No olvides de seguirte tomando el vasito de cristal con agua, como te lo dije, el agüita de ese vaso todos los días, ¿de acuerdo?
14: Sí, sí.
11: Un abrazo y ya sabes que te queremos mucho acá, hermanita linda.
14: Que Dios lo bendiga, muchas gracias.
11: Hasta pronto, hermana mía.
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10: 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Ya me despido con este testimonio y que mi Dios me los bendiga.
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0: Muy buenos días, bienvenidos a nuestro programa. 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
0: Agradecemos a la señora Adriana, quien se comunicó para darnos un testimonio. Invito a todas las personas que nos escuchan. 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
0: Acabamos de escuchar una persona más agradecida, una persona que decidió buscar ayuda para su hijo porque lo vio en un mal camino, porque ya de pronto se cansó de no tener una solución, una respuesta, y decidió sacar un tiempo para traernos a ese hijo. Mire, muchas veces vemos que hay problemas con nuestros hijos, nuestros familiares, y nos quedamos callados, nos quedamos esperando que algo cambie de la noche a la mañana, y los milagros tenemos que luchar para que ocurran, si no, no van a pasar. 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Entonces los invito a que una llamada a tiempo sea el camino para una liberación y una curación espiritual con nosotros, los sanadores de Catemaco, Veracruz. Seguimos orientando, seguimos ayudando a todas las personas que quieran comunicarse en esta mañana. El día de hoy estamos aquí para todas las personas. Nos informan aquí, se abren los micrófonos, tenemos una llamada más en línea. Regáleme su nombre, de favor.
5: Soy Marlene Medina.
0: Ok, señora Marlene. Regáleme su fecha de nacimiento.
5: Del 16 de abril del 88.
0: Ok, hija, ¿por qué se comunica el día de hoy? ¿En qué le podemos ayudar? Y muchas gracias de antemano por comunicarse con nosotros, hija.
5: Mire, maestro, yo anteriormente quería tener un hijo y lo tuve. Pero ahora tengo dolores postparto. Yo quiero ver si usted me puede checar. Quiero ver si usted me puede ayudar en ese sentido.
0: Perfecto, hija. Gracias, señora Marlene, por la confianza. En ese momento, hija, tenemos lo que son 3 cartas que marcan para usted. Tenemos la primera, que es un arcano mayor. Lo que manifiesta el tarot para usted es la carta de la templanza. Tenemos la segunda carta, que es el as de oros. Y la última carta nos representa el 3 de espadas. Bueno, señora Marlene, lo que manifiesta el tarot para usted, la orientación que le podemos dar nosotros según las cartas, hija, es que usted está viniendo, sí, con unas cartas muy importantes para la cuestión económica, una carta que nos muestra una fuerza que usted tiene para luchar en la vida, para seguir para adelante, y hay una carta, hijita, que nos muestra un poco, digamos, de envidia, de odios que uno puede generar. En ese momento, hija, yo le quiero decir que lo que el tarot marca para usted, la orientación del tarot para usted, señora Marlene, no está marcando ningún trabajo de negativo, ningún trabajo de brujería.
5: Entonces me he ido a revisar y me dicen que ya no son normales.
0: Lo que nosotros podemos ayudarle, hija, a usted, es que nosotros estamos en la Botánica Veracruz. En nuestra dirección es una botánica donde nosotros tenemos toda la medicina natural, homeopática, para poderle ayudar. Entonces yo le voy a recomendar a usted, hija, un tratamiento con árnica para cicatrización de su estómago, de su vientre, para que usted pueda recuperar, digamos, esa fuerza por dentro. Y también le vamos a dar unas veladoras ritualizaditas, bendecidas, para que usted las ponga en su casa, y con este alumbramiento usted va a tener lo que es una solución para sus problemas. Señora Marlene, ¿lo que le ha dicho el tarot el día de hoy es correcto, es verdad?
6: Claro que sí.
0: ¿Usted recomienda a las personas que sigan comunicándose el día de hoy?
6: Sí.
0: Ok, señora Marlene, le agradezco mucho, entonces la espero en nuestra botánica, entonces le agradezco mucho y la espero en mi consultorio para poderle ayudar. 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Acabamos de escuchar, mis paisanos, la señora Marlene, quien tenía muchas dudas porque visitó los médicos y no tuvo una respuesta de algo negativo después de que tuvo su parto de su bebé. Miren, mis paisanos, nosotros también estamos no solamente para curar cuando ya de pronto están enfermos, están mal, también podemos ser útiles para una prevención, dándoles un testimonio, una limpieza. Entonces ustedes simplemente hoy en día, a raíz de tantas envidias, tantas malas personas, tantos problemas en las familias, ustedes nos pueden visitar para prepararles unos riegos para su casa, para hacerles una protección, un talismán que ustedes puedan portar, y con eso ustedes tengan la seguridad de que no haya ningún mal que entre a su cuerpo, que entre a su vida, que entre a su familia. 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Seguimos transmitiendo en esta mañana, el día de hoy, todas las personas que están en este momento en la audiencia. Tenemos una llamada en línea, nos indican aquí los moderadores del máster. Buenos días, ¿cuál es su nombre?
7: Hola, mi nombre es José Luis Contreras.
0: Perfecto, señor José Luis, regáleme su fecha de nacimiento.
7: Yo soy del 5 de noviembre del 86.
0: Ok, hijo, ¿por qué se comunica con nosotros, hijo? ¿En qué le podemos ayudar? Y le agradezco mucho por su confianza con nosotros.
7: Bueno, maestro, pues yo le llamo porque estoy muy preocupado. Llevo varios meses sin trabajo, sin dinero, a veces no tengo ni para comer.
0: Ok, señor José, en este momento, hijo, con su fecha de nacimiento, tenemos tres cartas que marcan para usted. Tenemos la primera carta, es el Rey de Oros. Quiero que sepa que esta carta que el tarot le está a usted manifestando nos representa una persona muy positiva. Es una carta muy buena que nos nombra a nosotros y nos muestra a nosotros que es una persona que ha trabajado y que lo que tiene se lo ha ganado con mucho esfuerzo. La segunda carta, hijo, es la carta del mundo. Esta carta, hijo, nos deja ver a nosotros que hay una persona para usted, una persona, una mujer, que no tiene ningún tipo de escrúpulo con la intención de hacer algo negativo en contra suya o en contra de alguien. Como le sale a usted la carta, la interpretación es que hay una persona que está queriendo hacer algo negativo contra usted. Y la última carta, hijo, se llama la carta del juicio final. Señor José, esta carta, la interpretación que le damos nosotros a esta carta del tarot, hijo, es que hay algo negativo para usted, hijo, que están ocasionando como para hacerle un daño a tal punto, hijo, de que usted pueda padecer una enfermedad incurable, una enfermedad prácticamente desconocida.
7: Y pues aparte, la verdad es que me dio como una enfermedad muy rara en la que me duelen mucho mis huesos cuando estoy acostado, cuando estoy sentado. Pues ya casi ni puedo salir por lo mismo de que no aguanto estar tanto tiempo parado. Ya fui a varios médicos, ya me checaron y pues me dicen que no tengo nada y quiero hacer una segunda opinión, a ver qué está pasando, y por eso es que vengo con usted.
0: Entonces, señor José, lo que nosotros podemos hacer para ayudarle, hijo, a usted, porque eso es un trabajo muy fuerte de brujería, hay que hacer con usted una cita en mi consultorio para yo poderle ayudar. Esto no se va a retirar con limpias por fuera, con huevos y con ramas. Toca hacer un trabajo de curación para sacar lo negativo. Hijo, lo que le han dicho las cartas, no nosotros a usted, el día de hoy es...
7: La verdad es...
0: ¿Usted nos recomienda a todas las personas que sigan escuchándonos y que sigan viendo lo que es?
7: La verdad es...
0: Ok, señor José Luis, entonces le agradezco mucho y lo espero en mi consultorio para poderle ayudar. Así es como orientamos, hermanos. 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La comunicación está abierta a las 24 horas.
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0: Señor José Luis, le agradezco mucho por su llamada. Espero en ese momento me siga escuchando ya que terminamos su comunicación. 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Una segunda opinión que los va a sacar de dudas. Solamente llamando. 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Continuamos aquí en vivo y en directo. Ya saben todas las personas que aquí nos encontramos en Houston, Texas, para ayudarle a toda nuestra comunidad, aquí para todas las personas. En este momento abrimos los micrófonos en esta preciosa estación para atenderles. Tenemos una llamada en línea. Regáleme su nombre de favor y fecha de nacimiento.
6: Hola, soy Berenice Peña, del 29 de enero de 1989. Pues mire, yo no le llamo pues por mí, yo le llamo por mi hijo.
0: Ok, regáleme el nombre de su hijo y fecha de nacimiento, señora Berenice.
6: Se llama Santiago Ortiz, del 15 de abril de 2018.
0: Perfecto, hijita. Regáleme, hija, el motivo por el cual usted nos está llamando y le agradezco de antemano por la participación. ¿En qué le puedo ayudar?
6: Pues mire, mi hijo tiene poco más de 6 meses muy enfermo.
0: Ok, hija, perfecto. Mire, entonces en este momento tenemos para usted y para su hijo lo que son las cartas del tarot. Vamos a hacer una lectura espiritual en este momento. Tenemos, hija, la primer carta que nos marca en este momento es la carta de el 7 de copas. Tenemos la segunda carta que nos marca, que es el 3 de bastos. Y tenemos la última carta, la que se llama el Diablo de los Arcanos Mayores. Mire, hija, en este momento yo le quiero explicar que estas cartas nos están mostrando a nosotros un trabajo negativo, no directamente para su hijo. Esto está marcando un trabajo con esta carta del Diablo. Es un trabajo que marca directamente para ustedes como pareja. De hecho, ese trabajo, hija, yo me atrevo a asegurar, hija, que es un trabajo que tiene alrededor de unos 10, 11 años, o sea que por consiguiente esto no es de su hijo, sino que le está cayendo a él, porque lastimosamente los daños para toda la audiencia, les digo que son como una herencia negativa que se van regando en las generaciones. Entonces aquí lo que hay que hacer, hija, es que usted pueda venir a mi consultorio para yo poderle hacer a usted un trabajo de sanación, de curación, para poder liberarla de esto negativo. Prefiero que venga con su esposo y obviamente con su hijo podríamos hacer unos baños, unas limpias para poderle ayudar.
6: Se me puso muy delgado, ya fuimos a muchos médicos, pues nada más no se le cura.
0: Exactamente, nosotros estamos es para ver lo que las personas no pueden ver como los médicos, nosotros hacemos la otra parte. Exactamente, hija, esas situaciones que usted ha estado tratando son situaciones que obviamente pues son de la parte médica. En este caso lo que nosotros hacemos es la parte de la ayuda espiritual cuando no hay solución, cuando han buscado algún tipo de ayuda y no lo han encontrado.
6: También fuimos con un brujo y que según que ya se le estaba quitando y que ya iba a estar bien, pero pues no se ve ningún resultado.
0: Quiero aclarar que nosotros hacemos la parte blanca de la sanación, de la curación. Los que trabajan la parte oscura, la parte negativa, son las personas que se denominan como los brujos y brujas. Nosotros somos sanadores espirituales. 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Y seguimos aquí en vivo y en directo.
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0: Señora Benice, entendemos lo que es su desesperación, porque usted ha ido con los médicos a buscar un tipo de ayuda. Mire, madrecita, al rato le vamos a atender con mucho gusto nuestra consulta personal. vamos a hacer una oración con el vaso con agua para que usted empiece a ver los cambios desde el primer momento. La idea es poderle ayudar, poderle hacer una limpieza, un desempacho para ese bebé, y con esto le vamos al final a dar una protección. Hay muchas personas lastimosamente que se valen de trabajos oscuros, trabajos negativos, por la envidia, simplemente por algún odio, y nosotros no podemos dejar que esto siga pasando y dejarnos así, porque entonces cada día esto va a crecer como una bola de nieve. 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Una llamada a tiempo podrá resolver sus problemas. Para todas las personas, ya saben que se pueden seguir comunicando el resto del día con nosotros. Tenemos una llamadita más en este momento. Regáleme su nombre, de favor.
8: Hola, muchas gracias. Mire, yo soy Liliana Mora.
0: Ok, señora Liliana, regáleme su fecha de nacimiento.
8: Nací el 8 de noviembre de 1986.
0: Ok, hija, le agradezco mucho por la comunicación y por atreverse a llamar y a exponer aquí el caso para que todas las personas sigan escuchando. Cuéntenos, hija, ¿en qué le podemos ayudar, hija?
8: Hace como, que será como unas 2 semanas, nos peleamos con mi compadre y mi comadre.
0: Ok, hija, ok. Liliana, mire, en este momento vamos a hacer lo que es una lectura de tarot basándonos en su fecha de nacimiento para obtener los números. Eso se llama la numerología astral. Tenemos en este momento, hija, la primera carta que sale se llama el 5 de espadas. La segunda carta que marca en este momento, hija, es una carta que se llama la carta del mundo. Y la tercera carta que sale en este momento es el 4 de copas. Mire, hija, en este momento le quiero explicar que aquí lo que nos está marcando a nosotros es un trabajo negativo donde una persona, una mujer, se está intrometiendo en su relación, pero no es su relación de amistad, ni siquiera de familiares, sino que lastimosamente me toca decirle, hija, que es algo de la parte, digamos, de pareja, ¿sí? Y esta es la razón por la cual usted viene con inconvenientes, no solamente con su pareja, sino con las demás personas. Entonces usted, hija, lo que tiene que hacer, hija, es tratar de venir con nosotros. Sí, me va a traer una fotografía de su esposo y le vamos a hacer un trabajo para ayudarle, para separar todas las personas negativas que le quieren afectar.
8: Y ahora la verdad pues es de que estamos bien, en la palabra, pero bien jodidos de salud. Nos ha ido bien mal en todo aspecto.
0: Porque esto, hija, simplemente es por envidia y quererle dañar su relación. Con respecto a lo que pasó con esas personas que son sus compadres de prácticamente muchos años, yo le recomiendo, hija, que tiene que platicar el asunto para que queden en buenos términos y no dañar una relación de tanto tiempo por algo que es un malentendido. El problema suyo, le repito, viene de parte de una mujer que quiere meterse en su relación. Entonces, hija, yo la voy a esperar aquí en mi consultorio para poderle echar la mano y poderle ayudar con un trabajo de ayuda espiritual de sanación. Aquí la esperamos con mucho gusto. 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
0: Claro que sí, señora Liliana. Le vamos a atender con todo el gusto del mundo para hacerle lo que es su chequeo personal. La idea es que este sea el momento para que podamos nosotros poder ver lo que está pasando con usted en esta consulta que vamos a realizar. 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
0: Agradecemos al señor Francisco por este testimonio de vida, una persona que se atrevió y dejó los problemas atrás. Eso es lo que tenemos que hacer, echarle los kilos juntos para poderles ayudar. Recuerden, ahorita hay situaciones muy difíciles económicamente por los trabajos, no alcanza ni para los biles. Nosotros le podemos ayudar es a desbloquearlo, escuchemos bien, a desbloquearlo, a retirar las malas energías, a limpiarlos, a curarlos, porque muchas veces no es que no haya, sino que estamos bloqueados y nosotros le podemos ayudar. Recuerden.
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1: Mis amigos, desde septiembre se siente que es diciembre. Ya tocayo, ya mero. Desde septiembre se siente ya el pachangón de que viene diciembre, tocayo. Y también se siente también el calor aquí en nuestra ciudad que no perdona. Buenos días, feliz sábado, qué gusto saludarte, tocayo, de Air 32, Gerardo Landeros.
2: ¿Cómo estás, tocayo? Muy buenos días. A ver, fíjate. Sí, ya sientes que estás más pegado el otro año. Pero los calorones aquí en Houston no perdonan. Ya sabes que aquí de 12 meses que tenemos en esta hermosa ciudad, tenemos 11.5 meses de calor, tocayo. Así es que...
1: Los demás son de lluvia.
2: Así es. Aquí el calor no perdona, y por eso estamos aquí todo el año sagrado. Cada sábado a las 7:30 de la mañana. 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
1: 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Tocayo, mes de septiembre, mes patrio. ¿Qué rollo? ¿Con qué nos vamos en este mes de septiembre?
2: Pues mire, tocayo, primero que nada vienen pronosticadas lluvias. Ya sabes que este mes nunca nos perdonan las lluvias, pero tampoco el calorón. Estamos trabajando con huracanes, sin huracanes, con lluvias, sin lluvias. Estamos trabajando todos los días de la semana, porque el aire acondicionado se utiliza todos los días de la semana. Así que,
1: sufre el aire, ¿verdad?
2: Como, así es,
1: tocayo. Como yo sufrí por una ex que tuve. No, sufre la unidad que está afuera, tocayo, porque esa recibe de todo. Polvo, caliente, frío, lluvia. Esa es la que sufre y esa es la que primero que se va.
2: Así es, tocayo. Y a veces un producto, como ya les mencioné ahorita, de primer necesidad, que se utiliza los 365 días del año aquí en la ciudad de Houston. Así que ahorita, en el mes de septiembre, tocayo, pasa algo bien curioso. Todas esas máquinas que han sobrevivido este verano, el verano no se ha terminado, tocayo. El verano aquí se termina en noviembre, diciembre. Entonces, ¿qué es lo que pasa en el mes de septiembre? Todas esas máquinas que ya están muy viejas, que son muy pequeñas para tu casa y te están ahorita pegando durísimo en la bolsa, en el bolsillo.
1: Están trabajando dobles esas máquinas.
2: No, y ya haz de cuenta que son los guerreros de batalla que ya... Ya están cansados, tocayo.
1: Ya no aguanto más.
2: Ya no aguanto más. Entonces, ya en este mes de septiembre, pues ya prácticamente entregaron todo lo que pudieron dar, porque ya estuvieron trabajando desde abril, mayo, junio, julio, agosto, 5 meses. Ahí tú reparándole esto, reparándole el otro, pagándole a técnico, recargándole refrigerante, y llega el punto en que en septiembre ya de plano la máquina ya no prendió, ya no jaló, ya no hay nada que hacer. En este mes es cuando los guerreros de batalla viejos se cansan y empieza la tronadera de máquinas, tocayo. 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
1: 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Oye, tocayo, ¿puedo dar mi número de teléfono si alguien también no quiere el cobre? 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Está tan caro el cobre, tú.
2: Carísimo, está más caro que el oro ahorita, yo creo, tocayo.
1: El día que fuimos a instalar, ¿no? Hombre, qué cantidad de cobre lleva el aparato, ¿eh?
2: Sí, bastante.
1: ¿Y ese tocayo, cobre para qué es, tocayo?
2: Pues es para el conducto de las líneas de gas refrigerante, tocayo. Mm. Es un metal que, pues obviamente,

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0: 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Tocayo, ¿has escuchado hablar de la frase, el que no tranza no avanza?
1: Sí, sí, claro que sí.
0: Pues bueno, eso es lo que le pasa, compadre, a las compañías que pues trabajan de mala manera, chueca, ¿no? ¿Hace cuánto estamos nosotros al aire contigo, Tocayo? Ya muchos años, ¿no?
1: Tocayo, muchísimos años. Yo creo que de lo que yo recuerdo son 12 años.
0: Muchos años, siempre en el mismo, en la misma frecuencia, en el 107.9, ¿sí? Tocayo. Y eso es lo que le voy a hacer una pregunta a toda la gente que nos esté escuchando. Si es que todavía dicen, hombre, eso es pura tranza lo que están hablando ahí. Por algo tenemos ya 12 años, Tocayo.
1: Así
0: y si
1: es.
0: No, pues la gente nos marcaría y nos diría, hombre, ¿sabes qué? Eso no, son tranza, no, no les crean. 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Y eso es algo que no se puede editar ni borrar, Tocayo.
1: Así es, Tocayo. 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Son las opiniones
0: de la gente.
1: De la gente que ha confiado en hacer trabajo con nosotros, con R32. Es bien importante, Tocayo, que tú vayas a investigar primero a la compañía que tú vas a dejar entrar a tu casa. Durante el verano levantas piedras, Tocayo, y salen compañías de aire acondicionado.
0: Como el camaleón.
1: Y hay muchos contratistas que son de aire acondicionado independientes, que nada más trabajan los veranos, Tocayo. Y la demás época del año se ponen a hacer plomería, pisos y cualquier otro trabajo, ¿no? Pero sale el verano y se ponen a hacer trabajos de aire acondicionado. Hay muchísimas compañías que hacen esto. Tengan mucho cuidado. Tengan mucho cuidado con contratistas independientes que no tienen licencia, que no tienen seguro. Es bien importante que a quien tú dejes entrar a tu casa sea una compañía que esté establecida, que tenga una dirección física, que tenga oficinas, que tenga bodegas, que tenga técnicos, que tenga servicio a cliente. Si tú, ok, decides optar por hacer un trabajo con un contratista independiente porque te quisiste ahorrar dinero, porque te cobró bien barato, pero te van a cobrar barato, pero te van a cobrar de contado. Te van a pedir la mitad, nada más para hacer el trabajo. Y la otra mitad cuando termine. Ok, ¿sabes cuántos casos, Tocayo, nosotros nos encontramos en el día a día que visitamos personas que hablaron a un particular y le dieron el anticipo? Y ya no volvió, Tocayo. Al día siguiente se desapareció. Y no volvió. Y fue recomendado de un compadre, del otro compadre. Esas personas tengan mucho cuidado. Tengan mucho cuidado porque no hay garantías. Si le pagaste también después de que terminaras el trabajo en tu casa, Tocayo, una vez que ellos terminan, si algo llega a suceder, si hay algo, algún problema con la máquina, con la instalación, recuerda que estamos trabajando con máquinas, Tocayo, que puede haber errores en las máquinas, errores en la instalación. A los 3 días eso se va a manifestar. Si tu cuarto principal no está enfriando, si la máquina no para, si te sigue saliendo mucho polvo, si de plano se llenó de agua la bandeja, muchas cosas pueden suceder con una instalación que no está bien hecha. Tú ya le pagaste y le llamas y le llamas y le llamas y no te contesta, te bloquea y no sabes dónde encontrarlo, Tocayo. Eso lo vemos todos los días, porque después nos llaman a nosotros para que vayamos a corregir lo que ya un técnico hizo mal. Y estás pagando doble, Tocayo.
0: O también hay mucha gente, Tocayo, de que pues contrata otra compañía, llegan, instalan y les dice, sí, tienes 10 años de garantía.
1: Ajá.
0: Ahí viene la sorpresa a los 2 años. Ok, perfecto, sí tenías garantía, las piezas tal vez.
1: Sí.
0: Pero no de la mano de obra, y eso es lo que no te dicen.
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1: Así es, Tocayo. Y ahí nosotros no nos podemos esconder en ningún lado, Tocayo. Nos pueden encontrar en redes sociales, en Facebook, en Instagram, en TikTok. Búsquenos.
0: Y bueno, y lo bueno que damos la cara, Tocayo. Especialmente ¿sí? tú, como imagen, tú das la cara. Imagínate, te encuentran en la pulga, pues te agarran a pedrada. Oye, pero no hay como otras compañías que ponen inteligencia
1: artificial,
0: como que ponen un perro y esas cosas. Pero nosotros no, Tocayo. Damos la cara, usted me puede marcar aquí a la cabina y decirme, oye, ese tu Tocayo, tal, y yo te llamo de volada.
1: Así
0: y
1: es.
0: Te quemo, Tocayo. Por eso es bien importante, Tocayo, de que la gente sepa que si yo estoy recomendándolo, si yo estoy aquí esta mañana de sábados, es porque mi Tocayo hace las cosas como tienen que ser.
1: Así es,
0: de mera ley, Tocayo. Así que felicidades, Tocayo, para ti y para todo tu equipo. Ya muchas casas les has ayudado, mucha familia les has ayudado. Y por supuesto, ¿por qué? Porque el 32, sí, la neta, te habla, como dicen, sin calzón quitado.
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0: 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Tocayo, pues bueno, está acabándose el tiempo, Tocayo, por favor, para toda nuestra gente que nos está sintonizando, que nos acaba de sintonizar, ¿qué están haciendo ahí? ¿Qué están regalando? ¿Qué están haciendo? Pues bueno, como cada sábado a esta hora de la mañana estamos presentándote tu programa Pare de Sufrir, de mis amigos de Air32, para que en estos calorones usted pare de sufrir, Tocayo.
1: Así es, Tocayo. A ver, a quien nos está sintonizando apenas porque se acaban de levantar, porque se están echando su cafecito,
0: porque lo mandaron obligado por el menudo y la barbacoa.
1: Así es. Ah, qué rico, Tocayo. Se me antojaron unos de barracha. Qué rico, pero bueno, ahorita saliendo nos echamos, Tocayo. 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
0: Así mero. 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
0: Ahí mero salgo yo. Así que si usted va por parte de la radio, dígale, oye, yo te escuché ahí con tu tocayo en el Norte 107.9 para que me dé mi comisión. ¿Cuál comisión me da el tocayo? Lo que sí, no creas que se me ha olvidado, nos vamos ahorita a comer taquitos, los tacos de barbacoa, un menudazo ahorita, compadre. Sí, porque sé lo que traigo, tocayo.
1: ¿Sí?
0: No me voy a internar ahí al ventapo unos 5 minutos.
1: ¿Ah?
0: Porque si ando hasta temblando, porque la noche de ayer estuvo de esas noches inolvidables. Tocayo, nos vamos, nos despedimos, no sin antes. 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
0: Y como dijo la canción, aquí se apagó el candil. Señores, hasta nosotros el lunes regresamos.
1: Así
0: ¡vámonos!
1: Es. ¡Vámonos!

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3: ¿Qué tal, amigos? Gratitud y bendición. Qué gusto me da saludarles en este sábado. 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
4: Alonso García, y llamo para dar mi testimonio.
3: ¿Qué era lo que te pasaba, mi querido Alonso? ¿Qué problema tenías?
4: Mire, lo que pasa es que yo por mucho tiempo he estado trabajando en la construcción, y de pronto de un momento a otro, para quien le trabajaba, me despidieron, y de ahí empezó una mala racha, la verdad. Y si no encontraba trabajo en ningún lado, igual yo contaba con un dinero que había ahorrado, igual pues no, la verdad.
3: Y ahí se agotó el dinero, se te cerraron las puertas.
4: Sí, es correcto, la verdad. Yo había escuchado de ustedes y sí, decidí acudir a ustedes para que me ayudaran, porque ya se me hacía raro de que no,
3: saliera que, nada.
4: Sí, todo me salía mal.
3: Bueno, en Botánica sí, Alma Santa te ayudamos, las cosas cambiaron.
4: Sí, la verdad, sí, ustedes me comentaron de que me estaban haciendo un trabajo de entierro, unos compañeros del trabajo, que realmente ustedes sí me dijeron si eran
3: ellos.
4: O sea, las descripciones que me dieron, si eran ellas. Sí. Y realmente después de eso, sí.
3: ¿Estás
4: sí, empecé
3: mejor?
4: A mejorar
3: Ok. Sí. ¿Qué le dices a nuestros queridos radioescuchas?
4: Realmente que confíen en ustedes, que se den esa oportunidad de confiar en ustedes, ya que ustedes sí están dispuestos a ayudar a la gente, y realmente les quería agradecer.
3: Gloria a Dios, qué alegría, gracias, y me alegra mucho que esos daños que habían hecho contra ti se hayan retirado completamente. Si usted también tiene personas que le envidian, si usted tiene problemas con sus hijos, quiere sacarlos adelante en el trabajo, contra las dominaciones, si quiere estar mejor con su pareja, o si quiere tener un verdadero amor, si hay problemas que, por ejemplo, enfermedades que no se le van, yo les hago curaciones espirituales y físicas, les retiro completamente la enfermedad, atiendo con el 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Para usted que acaba de llegar a mi sintonía, quiero saludar a don Mario Rodríguez, una persona que nos ha enviado su nombre, su fecha de nacimiento, y quiere que le echemos las cartas. Mire, mi querido Mario, usted es una persona de un un gran corazón, una persona muy servicial. Usted le ayuda a todo aquel que se acerca a usted, incluso sin necesitarlo. Usted ha sido una persona de mucho amor hacia la humanidad. Pero no todas las personas saben interpretar eso de la mejor manera. Aquí yo veo que a usted le ha empezado a ir mal, su suerte se ha cerrado, no ha vuelto a ganar tampoco con la suerte. Usted es la persona que incluso se le han cerrado puertas en el trabajo, y es por culpa de una mujer digamos rubia, ojiclara, una mujer que es muy joven, más o menos 16 años más joven que usted, y que está detrás, pero de su parte económica, de su billetera. Mi querido amigo, tenga muchísimo cuidado, porque no es una persona honesta, sincera, y porque esta persona le ha hecho una brujería, le ha dado brujería líquida. Así le doy yo a los, o le digo yo a los bebedizos, a esas personas que les dan de tomar, así pueda ser en una soda, en una gaseosa, en un refresco o en un café, una bebida oscura para dominarlos, para sacarles provecho para mal. Mire, mi querido Mario, aquí estamos para ayudarle, no para juzgarle. Yo le puedo mostrar el rostro a esa mujer y que usted se convenza que hay que dejar esa relación. Yo sé que usted se ha sentido muy solo y que, digamos, para usted cualquier persona es compañía, y por eso usted es así tan especial con todo el mundo. Pero aquí le puedo garantizar que va a llegar el verdadero amor. 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
5: Sí, bueno.
3: ¿Con quién tengo el gusto?
5: Soy yo, Mariana.
3: Mariana, bienvenida. ¿En qué te puedo servir?
5: Sí, quiero saber dónde anda mi muchacho.
3: Muy bien.
5: Y no sé dónde anda.
3: ¿Cuál es tu fecha de nacimiento?
5: 11 de agosto de 1968.
3: Muy bien, vamos en este momento a echar esta baraja para responder esta pregunta. Efectivamente, ese sexto sentido como madre que tú tienes, sabes que está en problemas, que está angustiado. De hecho, aquí veo la ubicación de él, hay que recuperarlo, hay que hacer un ritual para que él pueda regresar, porque es como si alguien no lo dejara, pero es porque lo tienen bajo una dominación muy fuerte. Por eso tu angustia, por eso tu preocupación. Tu hijo se llama Carlos Andrés, ¿verdad?
5: Sí, Carlos Andrés.
3: Mira, aquí me aparece. Rodríguez. Imagínate, tú no me has dicho su nombre, pero aquí te lo estoy revelando para que te des cuenta que aquí te ayudamos con la verdad. ¿Cuándo puedes venir para ayudarle?
5: Mañana mismo usted me dice, me da la hora y yo voy, yo asisto con usted.
3: Muy bien, muy bien, de eso se trata, que podamos ayudarles. 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Yo la atiendo cualquier día, pero hay que llamar ya. Ahora bien, recuerde que las llamadas que salen al aire es porque las personas quieren salir al aire aquí en la radio voluntariamente. Si usted quiere hablar en privado con el maestro Juan Diego, conmigo, con mucho gusto, haga esa llamada de la suerte. 713-440-9390. ¿Tiene un dolor insoportable en su cuerpo? ¿Usted vive cansado, agobiado, con mucha angustia y ansiedad? ¿Usted tiene pesadillas? ¿Usted ha visto presencias extrañas en donde vive? ¿Se ha terminado peleando con su vecino ahí en la colonia, en su vecindad? ¿Usted es una persona que conoce a alguien que está pasándola muy mal? 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Yo le ayudo a cortar hechizos. ¿A qué me refiero? Hay personas que no lo saben, pero están siendo víctimas de un decreto que una persona ha hecho por perjudicarle. Cuando una persona, por ejemplo, se pone de mal genio contra otra y le dice, ay, ojalá te caiga un rayo encima, te parta un tren. Bueno, tantas cosas que decimos cuando estamos malhumorados, y en esa carga energética de la rabia que tenemos, estamos enviándole a otra persona una mala energía, una descarga energética y un deseo negativo. A esta persona le puede empezar a ir terriblemente mal. A esta persona puede llegarle la desgracia. ¿Por qué? Porque eso es llamado un hechizo. Es decir, la persona empieza a darse cuenta de esas dificultades precisamente que tiene para avanzar. Entonces, usted, que usted que todo, mejor dicho, iba todo muy bien y de un momento para otro se le cambiaron las cosas, las condiciones, su familia está en vela, en paro, está en la cuerda floja, no saben si se van, si se quedan, no saben si salir a trabajar o no porque tenemos miedo. También de los vecinos, ¿a qué horas de pronto se le suelta la lengua este que vive aquí al lado y va y me denuncia? Este tipo de cosas generan odio, este tipo de cosas generan rabia y esto causa enfermedades. Este tipo de decretos y hechizos contra usted pueden acabarle la vida, el amor, la salud, todo, todo. Por eso quiero que venga, quiero que nos acompañen. 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Sí, bueno.
6: Hola, te marcaba para dar un testimonio.
3: Claro, con todo gusto. ¿Cuál es tu nombre, mi amiga?
6: Mi nombre es Marta.
3: Marta, bienvenida. ¿Qué te pasaba? ¿Te pudimos ayudar en algo?
6: Lo que pasa es que yo tenía ya hace un tiempo problemas con mi marido porque era muy distante, muy, muy feo. Y hasta que un día se fue y acudí a Botánica Alma Santa y me ayudaron porque me dijeron que él se había ido con una mujer mayor y me había dejado, pero pues había sido por brujería, algo así.
3: Sí.
6: Y me pudieron ayudar y pues sí, mi marido regresó conmigo y ahora es muy cambiado, muy amoroso, muy, muy tranquilo.
3: Ah, qué bendición.
6: Volvimos a estar igual.
3: Te felicito, mi amor, y me alegra mucho haberte podido ayudar aquí en Botánica Alma Santa. Aquí pongo tu nombre en acción de gracias por los favores recibidos. Dios te bendiga, gracias por llamar.
6: Muchas gracias a ustedes.
3: 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No importa esa situación que usted está viviendo. 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Si usted le han hecho un daño, un salamiento, un bloqueo, una liga, recuerden que hay personas que hacen porquerías para perjudicarlo a usted. 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
7: Hola, con Montserrat García.
3: Hola, Montserrat, bienvenida, qué gusto recibirte. Cuéntame, ¿en qué te puedo servir?
7: Pues la verdad, yo marcaba para decirle que me ayudaran, porque me he sentido muy cansada. Y en ocasiones que me duermo, lo único que tengo son demasiadas pesadillas, he tenido algunas visiones, y pues yo ya no sé qué hacer porque duermo mucho y todo el tiempo estoy muy cansada.
3: Y asustada, me imagino.
7: Siento muy mal.
3: Sí, ¿cuál es tu fecha de nacimiento?
7: El 19 de marzo del 2000.
3: Muy bien. Vamos en este momento con las cartas del tarot angélico, porque me parece importante darte respuesta a través de los ángeles. Efectivamente, aquí hay un daño contra ti, pero sobre todo, tú estás teniendo telepatía con alguien que no está en este país. Es como si tu familia, que está en otro lado, estuviera atravesando por dificultades. ¿Tienes a alguien enfermo? ¿Una persona de nombre María José?
7: Sí, es mi abuelita.
3: Mira, este espíritu te está visitando. Lo que pasa es que tú te angustias porque obviamente no es normal, no es común que a uno se le presenten espíritus, y es porque ella está muy delicada de salud. Hay que hacer una cadena de oración, una sanación para ella. Además, no sé si has notado que desafortunadamente vives como con angustia y con ganas como de trasbocar, de vomitar. ¿Es así o no es así?
7: Sí, todo eso es correcto. Ya la verdad, yo ya no sé qué hacer, me siento muy desesperada de estar todo el tiempo así. Tengo muchos ratos de angustia, sí, de desesperación.
3: Te voy a ayudar, vas a venir a consulta y aquí vamos a sanarlos a las dos, a ti y a tu abuela que está allá, porque además ella te va a dejar una herencia y la familia está en contra de eso, por eso les han hecho una brujería. ¿Puedes venir mañana mismo?
7: Sí, maestra, está perfecto que sea lo más pronto posible, por favor.
3: Muy bien, Dios te bendiga, tranquiliza, te voy a orar mucho por ti. 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Usted también puede lograr la solución a sus problemas. Recuerde que hay muchas personas que han peregrinado por muchos lugares y no han encontrado una solución, una salida, solo pañitos de agua tibia, pero ese bloqueo sigue ahí. Muchas personas han caído en los vicios y eso se puede alejar. Su familia lo necesita, usted es el soporte, y eso que le está pasando es el resultado de trabajos negativos, de magia negra, que le quitan la voluntad a una persona, que le restan sus 5 sentidos y el entendimiento. Por eso, miren, amigos, los hospitales, las cárceles, los cementerios están llenos de valientes, personas que se toman 2, 3, 4 tragos, se creen más altos, más fuertes, más grandes que los demás. Pero lo que no entienden estas personas es que no están haciéndole solo daño al otro, sino a sí mismos, a sus familias. ¿Cuántas familias no se han acabado, se han destruido por los vicios? 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Ustedes dirán, pero maestra, ¿por qué necesito un ritual de limpia? Miren, queridos amigos, uno es como un imán, uno vive atrayendo cosas y a uno se le viven pegando energías. Esas personas que dicen, es que de un tiempo para acá estoy muy enfermo, muy enferma. Esa persona que es de malas en el amor, con la suerte, con los trabajos, termina ganándose enemigos ocultos. 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Voy a retirarle ese daño, esa maldad que quisieron hacerle o que incluso ha estado en contacto suyo y usted ni siquiera se ha dado cuenta. Por ejemplo, hoy quiero saludar de manera muy especial a la señora Jacqueline Hernández, que nos ha enviado su mensaje y pues nos pide que le orientemos a través de las cartas. Mira, Jacqueline, me llama poderosamente la atención tu caso y quiero recrear este tema con tu caso. Jacqueline es una persona que trabaja en un lugar, en un comercio que es de alguien más, pero resulta que hay una maquinaria, hay unas máquinas que están en una habitación de ese local comercial que nada tienen que ver con el local, pero que les está trayendo desgracia, porque los antiguos dueños de esa maquinaria cayeron precisamente en desgracia a causa de una brujería. Entonces, fíjense, Jacqueline está en contacto de una energía que ni siquiera es para ella, pero le está perjudicando. ¿De qué manera? Enfermándose. Hay días que le va muy mal, que ni siquiera le dejan propinas, hay días que ya casi ni siquiera entra gente a comprar. Entonces, por eso les digo que a veces podemos ser mal influenciados. 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Tenemos una comunicación más y bueno.
8: Bueno, me llamo Eric Ramírez, soy del 5 de noviembre de 1999.
3: Mi querido Eric, vamos de inmediato con las cartas del tarot. Le cuento, desafortunadamente, mi querido Eric, a usted lo tienen enterrado. A usted le tienen su nombre enterrado en lodo vivo para perjudicarle. Usted me dirá, ha venido teniendo problemas de salud, impotencia, ha podido volver a estar con su pareja, pero yo veo que no. Usted está bloqueado también en el aspecto sexual, ¿verdad?
8: Así es, maestra.
3: ¿Usted conoce a alguien de nombre César?
8: Es un primo.
3: Mire, lamentablemente ese primo le tiene envidia y lo tiene usted completamente entongado. Dígame, ¿usted se está sintiendo, como le he dicho, tiene esos problemas?
8: Sí, ya no soy el mismo en la cama con mi mujer. Problemas de salud, enfermedades. Me reclama porque piensa que tengo otra mujer, pero me la vivo trabajando.
3: A mí me consta, mi querido amigo Eric, yo lo veo aquí a través de las cartas, unas cartas donde me hablan de un buen ser humano. Mire, le vamos a quitar esa liga sexual. A usted le dieron precisamente, además, un bebedizo, una brujería líquida para perjudicarlo. Usted lo ha sentido porque a usted le da mucho sueño, cansancio todo el tiempo. ¿Le estoy diciendo la verdad o le he dicho alguna mentira?
8: Así es, maestra, me siento cansado todo el día.
3: Mire, hay que venir urgentemente. Vamos a darle una cita, ¿le parece?
8: Ok, maestra.
3: Yo sé que usted se quiere recuperar, quiere alistar las cosas con su mujer. 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Estamos llegando de esta manera al final de nuestro programa. A todos ustedes, Dios me los bendiga, les espero.
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9: Programa Camino a la Reforma, este y todos los sábados por el Norte 107.9, por Facebook Live, por Instagram, por YouTube. Búscanos, que ahí estamos. Comparte este programa si sabes de alguien que se puede beneficiar de lo que vamos a estar hablando. Sabes que cada programa es casi una clasecita y te vamos a decir y te vamos a hablar de todo lo que está pasando, cómo te puedes preparar, cómo no. Vamos a destapar mentiras y a contestar tus preguntas en vivo. Me acompaña, como siempre, la reportera y reina de América, Silvia Rico. Buenos días, Silvia.
10: Abogado Raed González, comenzando esto que llaman el mes de la hispanidad, pero no sé qué tanto habrá para celebrar, ni qué tanto la gente esté tan contenta en celebrar en los Estados Unidos.
9: Y, y vienen varios festivales por ello, no sé si la gente va a salir, es el problema. Felicitando a México, sin duda alguna, por lo que está pasando. El grito estuvo genial, lo que vimos en la tele. Felicidades a todos. Y algo me pasó aquí, que estoy perdido con algo que estoy haciendo. Pero bueno, gusto en saludarles a todos. Recuerden, mucho cuidado con las páginas falsas en Facebook. Alguien agarró unas fotos de unos abogados de mi firma y trataron de hacer un video AI con inteligencia artificial. Y entonces estaba el teléfono de la oficina, pero si tú le picabas, salía otro teléfono y la gente no se estaba dando cuenta. Oye, llegaron a pagarle a estos sinvergüenzas que no éramos nosotros. Tienes que tener mucho cuidado, llamar a la oficina, confirmar estas cosas. Las citas no se hacen así de inmediato, te dicen para tal día, tal hora, un abogado te va a llamar. Pero sobre todo, directo a este número de teléfono y no otro. Y no otro. Tienen que tener mucho cuidado. Están robando por ahí en todos lados, no solo ese tipo de fraude. Están los notarios llenándose los bolsillos, como tienes una idea. Nos seguimos viendo y nos siguen llegando una compañía que se llama Games, una cosa así, que le ha robado, pero 20.000, 40.000, 30.000 a la gente, a familias, y todos pensaban que eran abogados, y al final ahora pusieron un letrero que dice: no podemos ir a la corte. Pero no aclaran en su página, en ningún sitio, son notarios. Ya se les informó al procurador general, pero se tardan en lo que les ponen cargo. El otro que se anuncia por ahí en el así, esperanza para los que están fregados en el país y no sé qué, es un notario. Tienen que tener cuidado. Los notarios en los Estados Unidos no pueden dar consejería sobre inmigración, son abogados. Y el problema es que no conocen la ley, no entienden los procesos, no entienden las cosas, y lo más probable, te van a dañar el caso. Y yo te digo, de los casos de corte que nosotros tenemos, más de la mitad, el 60, el 70% de los casos que terminan en corte de deportación fueron fraudes notariales, o el ayudante de un abogado que te hizo el trabajo por debajo de la mesa, o la vecina que te quiso ayudar y no entienden la ley. Ahora te pueden negar el caso porque se te olvidó contestar una pregunta. Te faltó un documento, ya te pueden negar el caso. Y ahora vas derecho a la corte. Ahora no va a haber tiempo para pedir que reabras el caso. Te van a pasar directamente a la corte, y la corte sabe que está limitando todo. Esa petición no está aprobada. Yo no voy a esperar y tenía el caso. Claro que apelamos, pero esto toma tiempo. Te ponen una situación bien fea, van y te detienen. Y entonces, yo firmo porque me voy. Entonces ahora es otro proceso. Fuera, no tienes el dinero y es un rollo. Así que no hagamos estas cosas, no vamos a caer en estas cosas. Pero bueno, faltan, vamos al conteo que siempre hacemos toda la semana. Faltan 3 días para otoño. 45 días para los midterms, las elecciones de medio término. Oye, si tienes un ciudadano en la casa que no está registrado para votar, dale una cachetada y llévalo a registrarse.
10: Completamente.
9: Esto hay que hacerlo. Te puedes registrar en línea, en nuestra página hay un link que puedas hacerlo. Oye, hay que registrarse para votar. Estás viendo lo que está pasando. Mira, no es solo por los inmigrantes, es por lo que está pasando en el mundo entero. Ahora somos la vergüenza del mundo entero. Todos los países están haciendo alianzas sin nosotros. Sí, los Estados Unidos. Somos el chiste ahora, ante el mundo entero. Canadá se está aliando ahora con Europa. Todos los demás se están aliando con China. Sí. Con China y hasta con Rusia. O sea, y entonces todo el mundo haciendo contratos con China en vez de con los Estados Unidos. Los Estados Unidos sigue perdiendo. Y estas cosas no se ven de inmediato, se van a ver después. Claro, dice el está altísimo. Pero ese no es el barómetro más grande. Es todo lo demás y las promesas que ha hecho esta administración, que sabemos que era todo para ellos enriquecerse. Y es lo que han hecho hasta ahora. Estoy loco porque lleguen los cargos criminales después y todas las cosas. Hay cierta inmunidad para el presidente, pero no por todo crimen, por cosas que está haciendo que sean legales, pero no por crimen. Y aquí es donde viene el problema. Pero hay que votar, hay que salir a votar. Sin duda alguna, si tienes un ciudadano en tu casa, oye, ese es el que tiene la voz por todos los que no tienen. Hay que registrarse para votar, hay que registrarse para votar. Pero bueno.
10: Especialmente porque no sabemos qué vayan a hacer ellos en las urnas, ¿no?
9: Ahora, ahí puede cambiar todo. En las elecciones de medio término puede cambiar todo.
10: Así que ellos también se le van a jugar todas.
9: 97 días para la Navidad y 103 días para que termine el año. Se está acelerando la cosa. Para mí esto ha sido interminable con esta administración. Pero bueno, ya
10: quiero un pavo.
9: Casi por la joroba del camello, como dicen. Pero bueno, y faltan 854 días para que oficialmente salga la pesadilla de la Casa Blanca, si no decide ser rey, decir que se robaron las elecciones y no querer salirse, esta es mi silla y no me voy. Pero bueno, yo creo que ahí es donde va a venir un arresto bien bueno. Pero bueno, para los inmigrantes que nos están escuchando, pues saben, el caso de Sosnava todavía está pendiente. Pero ha pasado algo muy interesante en uno de los casos que nosotros tenemos ahora mismo ante el Quinto Circuito de Apelaciones. Como ustedes saben, el caso de Lorenzo Salgado, que mataron y que en paz descanse, los testigos, pues yo representé dos en la Corte Federal, que los saqué sin fianza, los saco a los dos, les mando bendiciones a los dos y un abrazo bien grande, pero en el caso de José, fíjate, en el de José nada más, y no en los otros, ¿por qué en el de José? Obviamente, pues, este fue el experimento, están apelando la decisión de liberarlo bajo el habeas. Entonces estamos en el Quinto Circuito de Apelaciones ahora, y los argumentos son el caso de Sosnava, el caso que el tribunal está revisitando, y entonces nuestro caso entra ahora. Una de dos, o sale la decisión de Sosnava antes o va a salir con el caso de nosotros, con esta apelación del gobierno. Así que vamos a ver qué pasa. Sosnava fue el caso que dijo que sí, el debido proceso de ley requiere que se puede impugnar una detención injusta en el gobierno y que tienen que dar esa oportunidad para impugnarla. Pero esa decisión se la reservaron y ahora el tribunal completo, que son 30 y pico de jueces, está, cada uno va a opinar y entonces van a tomar una nueva decisión. Pero mientras tanto, nos ha pasado esto en el caso que nos ha dejado con la boca abierta, ¿no? Porque no apelan ninguno de los demás, no han apelado ningún otro habeas que nos han dado a la firma y hemos liberado a muchísimos inmigrantes y entonces no entendemos por qué es en específico, pues para empujar el argumento y empujar la pelea ante el Quinto Circuito. Así que ya los mantendremos informados con este caso. No sé si vieron que hubo un reportaje en la tele esta semana sobre eso. Pero bueno, siguen todos los circuitos. Ya hay 7 circuitos que dicen que sí tienen que darte derecho a fianza. Y tienes derecho a fianza y una audiencia para impugnar tu detención. Y el único que ahora está en el aire viene siendo el quinto. Si llegan a decidir que no hay derecho, entonces ahí está el conflicto y es donde lo ve la Corte Suprema. Pero si todos los circuitos están de acuerdo, hay una posibilidad de que la Corte Suprema también esté de acuerdo, ¿ves? Así que vamos a ver qué pasa. Pero bueno, acaba de salir hace 11 horas atrás, ayer por la noche, una decisión de un juez federal bloqueando a la administración Trump de deportar personas a terceros países sin darle la oportunidad de que la persona te diga, no, yo no puedo ir a Siria, ya matan gente, ¿cómo me vas a mandar a Siria? No, yo soy cubano, mándame a Costa Rica entonces, pero pueden entonces pelear esto de los terceros países. Y entonces hay terceros países que no quieren, que son de los que Trump no les ha pagado, ¿ves? Trump le ha pagado a todos estos países así de chiquitos que no hay seguridad, que no hay nada.
10: En África.
9: Oye, que en África, que pueden, bueno, también le está pagando a México, a Panamá y otros países acá, pero ¿por qué mandar un cubano a África? Eso no lo voy a entender y Cuba los está aceptando, eso no hace sentido.
10: pero ni siquiera le preguntaron a abogado.
9: Porque mandar mexicanos a África, ya han mandado varios. Ahora México ya protestó y yo creo que va a haber unas demandas en el futuro. Pero bueno, para mí era una poca vergüenza y ahora vamos a ver cómo la administración entonces cambia esto. La idea.
10: Compartí esta semana, abogado, de un reportaje precisamente, y era todo un grupo de inmigrantes, habían venezolanos, habían centroamericanos, habían mexicanos, y ellos les preguntaban sin récord criminal, pero nunca nadie les preguntó, o sea, ellos pensaron que los iban a deportar a su país y cuando se dieron cuenta iban en un vuelo larguísimo, y cuando se dan cuenta ellos ni siquiera lo sabían, terminan en África y están en un
9: pueblo. Entonces, mira cuál es el problema, Hay personas que no pudieron pedir asilo porque los habían deportado, entonces le dan una cosa que se llama retención de remoción, withholding of removal, que es más o menos como un asilo. Pero esa ley lo que pretendía era, mira, no te puedo dar asilo porque o lo hiciste después del año o te habían deportado antes, la razón que sea, pero te voy a dar permiso de trabajo aquí hasta que otra nación te acepte. Pero el detalle, no te puedo deportar a la tuya, pero te puedo deportar a cualquier otra. Pero cualquier otra, ninguna otra nación va a aceptar una persona que no es su ciudadano. Entonces se quedaban aquí con permiso de trabajo toda la vida. Ahora Trump los compra. Ah, no, yo le voy a mandar 6 millones a Burundi y para que me acepte esta gente. ¿Y qué hace Burundi? El tipo venía huyendo porque en algún país de África él era homosexual y lo iban a matar

0: Entonces ella se regresa y dice, pero no me manden porque me va a matar mi marido allá, yo soy víctima de violencia doméstica. Y le ganamos el caso en la corte, pues le dan retención de remoción, ella está acá con su permiso de trabajo, lleva como 15 años. Y ahora vino la administración Trump a decir, y ya le dijeron en la última reporte, prepárate porque te vas y no te podemos deportar a Guatemala, pero te vamos a deportar a algún otro país. Entonces, yo le digo, le expliqué todo lo de la ley a la señora, se te parte el alma porque tienes un ciudadano acá también. Yo no puedo decirle a ella que se mude y que no vaya a sus citas ni nada parecido. Yo no sé qué ella va a hacer, pero le toca presentarse ahora. Yo le deseo lo mejor en la vida porque por el momento no puedo hacer nada. Si me la arrestan y dicen que la van a mandar a Burundi, entonces podría poner un par a la deportación y irme a la Corte Federal, pero ella en este momento no quería hacer nada de eso. Pero mira, mira la situación en la que esta gente está. Yo lo único que espero es que cuando venga una nueva administración se le dé para atrás a todo esto. Y bueno, hasta pedirle a esos países que devuelvan el dinero, pero bueno, eso nunca va a pasar. Pero por lo menos darle para atrás a los daños que ha hecho esta administración, yo por lo menos espero que sí. Ya sabemos y recordándole a todo el mundo, la Corte de Inmigración del Gobierno Federal dice que no hay fianza para los que entraron ilegales, pero nos vamos a la Corte Federal y nos los dan. Hay un interdicto en California que prohíbe el arresto y la deportación de beneficiarios de Visa U, Visa T y VAWA. Individuos con peticiones pendientes, los que tienen acción diferida y los que habían solicitado amparo a la deportación, pero acá como que las cortes no le están haciendo mucho caso a ese interdicto, que es la parte que me tiene a mí envenenado. Pero tengo dos clientes ya que tienen visa U y han arrestado a un grupo y los han arrestado a ellos y los han llevado y cuando verifican que tienen acción diferida los han soltado y están en sus casas. Y tengo dos de esos ya. Así que yo espero que sea por lo del interdicto. Así que vamos a ver qué pasa. Pero vamos a hablar de El Salvador, El Salvador, El Salvador.
1: Sí,
0: Pues
1: dice esta semana.
0: me da una pena porque después de la tragedia de que se va a terminar, no hacemos el anuncio 60 antes como requiere la ley, no lo publicamos en el registro federal, que se supone que eso es una extensión automática, y entonces sale el gobierno y escribe, no, siguen protegidos, y después añadiendo, no, siguen protegidos y los permisos de trabajo extendidos. Y nada más. Pues
1: El mero día.
0: los siguieron despidiendo de los trabajos porque no tienes permiso. Los que no tenían licencia los despidieron porque necesitaban licencia para trabajar. No tienen prueba de estatus y los arrestan. Siguen en el aire. Pues queremos interponer una demanda. Y entonces estuvimos en conversación con CRECI y otras organizaciones que se unan a nosotros para entonces hacer un pleito de clase. Si te interesa ser parte de esta demanda. Y mira, hay gente que me dice, no, porque tengo miedo que me vayan a hacer daño, no, que vayan a cancelar el
1: Bueno,
0: TPS. No, no,
1: claro.
0: no, yo voy a estar peleando, mira, lo extendieron, esto está genial, pero el problema es que nos dejaste igual por esto, por esto, por esto, por esto, por favor, acláranos lo que está pasando, o sea, no vamos a pelear, como diciéndole, ustedes son unos idiotas, lo son, pero no, eso no es la pelea, no es sobre la decisión, la pelea es sobre el resultado que está pasando y necesitamos que nos ayudes. Si tú quieres ser parte de la demanda, eres salvadoreño con TPS expirado, que no tienes. Mándame un mensaje personal, tiene que ser un mensaje personal, no lo pongas aquí donde todo el mundo lo ve. Tu nombre completo, tu número de extranjero y un número de teléfono donde te podamos contactar. Y entonces te vamos a unir a la demanda, no tienes que pagar nada, no tienes que hacer nada, solamente vas a ser parte de ese pleito de clase para ver si podemos conseguir que por lo menos se extiendan esos permisos de trabajo. Oye. Y si se extiende el TPS como tal, entonces muchos van a poder viajar,
1: Pero por supuesto,
0: que
1: claro.
0: tenían aplicaciones, solicitudes de viaje pendiente y van a poder viajar y el que está legal puede arreglar acá. Hay un montón de cosas que pueden pasar de aquí a allá. Así que eso es lo que yo estoy esperando. Pero bueno, sabemos ahora que yo siempre fui el abogado que decía, viajen, viajen, viajen, viajen, viajen, viajen, viajen, viajen. Y ahora la administración Trump revocó el caso que decía que si viajabas con parol no te caían castigos. Porque decían que era un viaje corto, no era una salida como tal, y bueno, pues ahora revocaron ese caso, y ahora si tienes más de un año de presencia ilegal en los Estados Unidos y sales, te va a caer un castigo de 10 años que no puedes regresar. Regresas legal, puedes pasar el castigo acá, pero sigue habiendo el castigo. Y hay perdón si tienes padres o esposos o esposas ciudadanos residentes, o sea que alguna gente no va a tener problema. Los DACA, por ejemplo, que les dieron el DACA antes de cumplir 18, pues pueden viajar porque no va a haber castigo para ellos, porque no han acumulado presencia ilegal en los Estados Unidos. Los que agarraron el TPS y solo tenían 2 o 3 meses de presencia ilegal aquí en los Estados Unidos cuando entraron, pues no les queda castigo si viajaran ahora, ¿ves? Pero tienes que hablar con un abogado esta vez, porque sí, los castigos regresaron para los que viajan. ¿Qué más tenemos que hablar? ¿Qué más tenemos que hablar? Bueno, el registro para votar, sin duda alguna. Y las noticias de la semana, pues ya comenzaron las demandas sobre la carga pública.

0: que saben que comenzó ayer, septiembre 18, y todos los casos que se archivan desde ayer en adelante, pues entonces van a estar sujetos a las nuevas reglas. Hay una demanda y un interdicto, vamos a ver qué pasa, yo espero una noticia esta semana. Me da una pena que no emitieran un interdicto antes de que comenzara la regla, pues entonces va a haber un grupito ahí que entonces sí les aplica. Pero no es tan fea como se ve. Nos pusimos a analizar y ellos dan un montón de ejemplos, y por ejemplo, pues, si tú recibiste estampillas o algún tipo de beneficio en los últimos 10 años, en algún momento se va a tomar en consideración, pero eso no te descarta por completo. Van a tomar en cuenta, ¿cuántos años tú tienes? Tienes 35, todavía te quedan 40 años para trabajar. Estás de buena salud, no tienes esto, no tienes un bachillerato, no tienes educación, pero tienes 20 años de experiencia en construcción y te pagan tanto. O sea que siempre hay forma de superar lo de las reglas. Y ahí es donde vienen los abogados buenos para poder probarle al gobierno, no, mira, él tiene esto, él tiene aquello, tiene esta experiencia, tiene estos trabajadores que le acompañan, tiene toda esta familia aquí en los Estados Unidos. Aquí no hay posibilidad ninguna de que este señor pida ayuda a nadie. Él siempre ha trabajado y se ha mantenido el mismo. O sea que ahí es donde viene el abogado con las buenas cosas. No, tienes que tomar en cuenta que no tiene educación en la universidad, pero tiene tantos años de experiencia que bajo la ley es el equivalente de un bachillerato en ingeniería, o es el equivalente, o sea, aquí es donde va a entrar la buena abogacía en estos casos. Va a haber unos casos que se van a poner medio peludos cuando estás pidiendo a tu papá, que ya se retiró y tiene diabetes, que vas a pedir a tu mamá, está retirada, no trabaja, es viuda y pesa 500 libras. Entonces el gobierno va a decir, no, esta va a ser diabética, esta va a ser una carga pública para el resto de nuestra vida. Este señor, pues, no, espérate, es que este señor tiene un plan médico y lo tenemos aquí, el hijo lo va a incluir en su plan en cuanto esté, aquí está la carta del plan médico que dice que lo van a aceptar en cuanto él sea residente. ¿Ves? Y entonces hay forma de superar estos fallos, y vuelvo, aquí es donde vienen los buenos abogados a hacerlo. Y no me pierdas el tiempo, no te ve. Aquí el que ahora se arriesgue con estas reglas a meter papeles con notarios es un idiota. Es un idiota. Mira, aguántate lo que tienes el dinero, porque la posibilidad de que te van a negar esta cosa es así de grande y tú no quieres arriesgar esto. Así que dejemos de ser idiotas. Vamos con lo que dice la ley. Y la ley dice que los únicos que pueden dar consejería sobre inmigración son abogados, así que dejen el juego esto de estarse yendo. Porque aquel le consiguió permiso de trabajo. Pero no te dijo que lo van a deportar después. Aquí tenemos una señora que, todos los abogados le decían que no, pero fue con una Chuchinsky que le consiguió un permiso de trabajo y yo no sé qué, lo tiene. Bueno. Y yo, ahora le llegó la carta de la corte para deportarla porque le negaron todo. Ahora le llegó la corte. Ya no te dijo que esta posibilidad existía, que te iban a deportar con el disparate que hizo. Y así me están llegando. Entonces, los que habían deportado antes o tenían presencia ilegal en el pasado, aquí me encontré uno que es grandísimo aquí en el barrio, que todo el mundo lo conoce, y le está metiendo casos de vagua a gente con órdenes de deportación viejas. Eso no se puede hacer, el vagua no perdona eso. Y le estoy mandando una cartita bien chévere, porque yo trabajé con él y nos conocemos. Y eso que está haciendo, que no se está metiendo en los fraudes que están haciendo los sinvergüenzas por ahí. Y sin duda alguna, la cartita va porque tiene que saber lo que está haciendo. A lo mejor uno de los abogados de él que él no sabe. Pero una petición después no va a curar un castigo que ya te cayó. Si yo salí, estaba en los Estados Unidos por un año y salí, me cayó un castigo de 10 años y regresé ilegal, no hay perdón y tienes que pasar 10 años fuera, punto, y se acabó.
1: Eso dice la ley.
0: Un vago ahora no te va a arreglar eso. La visa U es la única que podría si eres víctima de un delito. Ayudaste a la policía y la policía te ayuda a ti dándote la certificación y esperaste los 9 años que necesitas para que te den la visa U. Pero los de vagua no. Y me lo están haciendo todos. Eso es impericia. Y les vamos a cortar la cabeza a todos los que lo están haciendo, si Dios quiere. Pero bueno.
1: Y la gente paga abogado, incluso a los notarios, muchísimo más de lo que cobraría un abogado.
0: Para empezar un caso, pero le regalan 15,000 a un notario que le robó el dinero. Ahí tenemos uno que le robaron 20,000 a cada uno y como 7 miembros de la familia. Pero había una promesa de que sí les iba a conseguir permiso de trabajo y lo perdieron todo bien chévere. Pero bueno, ICE aumentó, tú sabes que están aumentando las detenciones porque Trump quiere que arresten 3,000 al día. Pero entonces no hay vuelos para sacarlos y entonces ahora los tienen detenidos ahí. Lo que se están
1: negocio.
0: Los centros de detención. Negocio.
1: Entonces, que vale más uno de 5 estrellas.
0: Antes te sacaban el mismo día y ahora no, ahora tienes que esperar 1, 2, 3 semanas. Y a veces hasta más en muchos casos. Pero bueno, Trump trató de limitar las visas de los estudiantes a 4 años. Oye, hay veces que tomas 5 para terminar tu bachillerato. Puede haber un problema, me enfermé y no pasé una clase y tengo que tomarla de nuevo. Y a los periodistas que vienen, no, por ese término nada más, por dos semanas no puede estar más aquí, ¿no? Y dijeron, la administración no puede hacer eso, no hay una justificación para hacerlo, eso le corresponde al Congreso, no al presidente, pero bueno.
1: ¿Todo esto que con esa visa es que yo llego a los Estados Unidos?
0: No me digas.
1: ¿Con una visa de periodista internacional? Claro, con una visa ahí.
0: La reportera Reina América, para que usted sepa. Sí, no es chiste, uno habla estas cosas porque es verdad, pero bueno. Más de 300 trabajadores surcoreanos reclamaron, tú sabes cuando empezó Trump, que se metieron a la planta de Hyundai, arrestaron a todos, que
1: sí, tenían claro.
0: Una visa que era B1, B2 y les permitía hacer cierto trabajo en los Estados Unidos, y estaban prácticamente legales acá, y era un contrato con Surcorea para...
1: Sí.
0: Y ahora están demandando bien chévere, yo estoy bien contento porque en realidad regamos la relación con Surcorea, que querían haber plantas acá en todas las esquinas, para hacer carros Hyundai acá, y entonces la administración los va a arrestar y sacarlos para que no las hagan.
1: Sí.
0: Perfecto sentido de la administración Trump, pero bueno.
1: Para que solo tengan por y dos.
0: Ya un juez salió en California, emitió una orden de que no podían hacer arrestos, por lo menos en el sur de Texas, sin una orden de un juez. Esperemos a ver que los casos sigan progresando en otros estados y que la cosa funcione de igual manera. Ya comenzaron los cargos contra los agentes de ICE que se creían que no les iban a poner cargos, ya los han visto. Ya empezó el proceso, como vieron en la televisión, del gran jurado para el caso de Lorenzo. Hay una fianza fija para la gente acusada de disparar contra un inmigrante en Minneapolis. Creo que él apuntó, no disparó. Pero el detalle es que Abbott dijo, yo no lo voy a pasar a Minneapolis porque es un sinvergüenza, una politiquería. Eso es una tienes un criminal que lo está, y yo no se lo voy a pasar a otro estado porque no me da la gana. Para mí eso es una poca vergüenza. Y bueno, vamos a ver, ahora ya él se entregó eventualmente, ya
1: no
0: va a dar fianza, pero van a procesarlo. Yo espero que así caigan varios más para que no se crean que son los reyes de Roma. Pero bueno, terminamos con las noticias de la semana y los comentarios. Vamos a empezar con saluditos a todo el mundo. Se me apagó el teléfono, me perdón. Silvia,
1: señor.
0: Cuéntame, ¿cómo estuvo la celebración del grito allá?
1: La celebración del grito muy bien. Creo que me quedé con el pedazo en donde la presidenta no solamente grita por los inmigrantes, por hacer respetar el derecho de los mexicanos fuera de México, pero además este derecho y el respeto a la soberanía, porque es que usted veía incluso al presidente Trump ayer diciendo que ya sí, ya me regalaron Groenlandia ayer y yo hago con eso lo que se me da la gana, y ya soy dueño de todo Sudamérica, y ya soy dueño y ahora también...
0: Y la guerra terminó, hemos ganado la guerra 35 veces, ha dicho él que la hemos ganado. No una vez la hemos ganado 30. ¡Oh, se acabó! ¡Ay, la gente me dice que...! Pero, oye, yo puse ese video en mi página personal, que es una cosa absolutamente ridícula, pero lo que yo no puedo creer es que los republicanos continúen siguiendo un morón. Y él dice, no, la gente me dice, deje de ganar, es que son tantas ganancias que no podemos con las ganancias. Todo el mundo está pelado, no hay trabajo. Las cosas siguen subiendo de precio, siguen terminando las relaciones con todos los demás países, están haciendo contratos con otros, sigue las promesas de los cheques que nunca llegaron y ahora está ofreciendo tratar de comprar las elecciones.
1: O sea que aparte eso es ilegal, eso es manipulación del voto.
0: Por qué la Cámara de Representantes no le pone cargo a pipicharlo, por eso nada más, pero nadie se atreve. Es el miedo de que te pueda dañar tu carrera. La carrera de los republicanos ya está dañada con lo que ha pasado hasta ahora. Pero bueno, esperemos que estas elecciones de medio término la gente de verdad despierte y se den cuenta de la regada, por no decir otra cosa, que ha hecho este señor aquí.
1: Pero ya has visto alguno de los republicanos que están en contienda diciendo como que me le estoy alejando a Trump, igual después van a dejarle las botas, ¿verdad?
0: Pero se están saliendo, están diciendo que ya se pasó la raya muy tarde. Pero ahora muchos se están saliendo,
1: claro.
0: Y entonces ahora hubo una votación para parar la guerra en la Cámara. Ahora va el Senado, vamos a ver qué hace el Senado. Esto lo deberían parar hace rato, es una cantidad de dinero extraordinaria, diaria, que se está gastando. Oye, que se pudo haber invertido acá, como decía él en los videos de antes. No, el que se meta a la guerra es un idiota, porque teníamos todo ese dinero, se podía meter para la infraestructura del país, para las carreteras, para los puentes, para los hospitales, para ta, ta, ta. Y él viene y hizo lo mismo. ¿Y quién se está enriqueciendo? Los que
1: tienen
0: fábricas de metales, de pólvora, de esto, de inteligencia. O sea, los ricos. ¡Ah! Entonces no hay problema con la guerra. Yo espero
1: que... Y hasta que los hijos se metieron en el negocio de la guerra a hacer armamentos y hacer tantas cosas. Entonces ahora sí es un negocio y de ahí nos vamos a pegar y no lo vamos
0: a... Y no les da vergüenza hacer eso. Mira, la apariencia de ilicitud nada más debería prevenirte por hacer esas cosas, pero a ellos no les importa. Pero bueno... Vamos a empezar con saluditos. Rose Escobar, Soraya, como siempre. Ya empezamos con las preguntitas.
1: Ya tengo preguntitas acá. Dice Juan Torrentera, buenos días, ¿puedo viajar a México con un caso desestimado de violencia doméstica en el 92 y dos DUI, uno en el 80 y otro en el 90? Muchas gracias.
0: Puedes viajar si eres residente permanente.
1: Claro, sí. Pequeño detalle.
0: No, no. Pero mira, lo que pasa es que un caso de lo que tú llamas violencia doméstica es un caso de asalto simple en Texas. Pero si fue contra un familiar, le ponen esa categoría. Porque entonces si hay uno más o algo así, entonces la sentencia puede ser más larga. No es porque necesariamente es un delito de violencia doméstica. Porque un pellizco es un asalto. Y si fue a tu esposa, pues es un caso de asalto con violencia doméstica. Y eso se desestimó, o sea que no tuviste cargo, para acabar de completar. Y los DWI no son razón para negarte entrada o para deportarte del país, a menos que la sentencia sea más de 5 años. Entonces cuando vienes te pueden negar entrada. Y esto pasó hace demasiado tiempo, pero no son de los delitos que la ley dice que te pueden negar entrada o deportarte. Así que váyase de viaje. Ahí tengo un residente que vino, que fue lo mismo. Y entonces me dice, mire, que yo tuve un casito de robo en el 2009, y antes de eso yo había tenido un DWI, y yo había tenido una pelea con un vecino, y no sé qué. Tenía 3 casos por los que no te pueden deportar, ni te pueden negar entrada al país. Y era como que, y usted dejó de viajar desde que entró, no, váyase de viaje hoy mismo, sin problema alguno. Y a mí me encanta desengañar a la gente y quitarle esa banda que tiene en la cabeza. Porque sí pueden viajar, pero habla con abogados, porque hay unos que no, y siempre traigo el caso del muchacho que era residente permanente y él tuvo un caso de posesión de cocaína en Houston y le dieron, qué sé yo, 1 mes de prisión y ya él le pagó al Estado. Pero entonces se casa y se va de luna de miel a Cancún o a Puerto Vallarta, no me acuerdo qué fue, creo que fue Cancún.
1: A Cancún.
0: Y se va para Cancún y cuando regresa lo paran en el aeropuerto. Usted tiene una convicción de cocaína, sí, pero yo le pagué al Estado. Ahí usted le habrá pagado al Estado, pero ese es este. Pero acá están las leyes de inmigración que dicen que si tú tienes uno de esos, yo te puedo negar entrada o te puedo deportar. Entonces se portaron bien con él y le dieron lo que se llama una entrada condicional. No lo arrestaron. La ley dice que lo tenían que arrestar. Y le dieron pena por la luna de miel y la señora.
1: Claro.
0: Le dieron una entrada condicional para que se presente a ir a donde un juez. Entonces, mira, hay perdón para los residentes. Hay un amparo que dice que si llevas aquí más de 7 años admitido, 5 años como residente, y después de eso es que cometes la ofensa, puedes pedir perdón. Y si el juez cree que tú estás arrepentido, que no lo vas a volver a hacer y que te lo mereces discrecionalmente, te dan el perdón. Pero él solo llevaba 3 años de residente. No hay amparo para él. Lo único que él podía hacer era ir a la corte criminal. Hay un caso del 2010 que se llama Padilla versus Kentucky de la Corte Suprema de los Estados Unidos que dice que si a ti no te avisaron de las consecuencias migratorias de haberte declarado culpable de ese caso todavía se puede reabrir porque fue impericia del abogado. Entonces tú no te declaraste culpable a sabiendas de las consecuencias. Oye, porque si a mí me hubieran dicho eso, yo hubiera peleado, porque esa coca no era mía, era del amigo mío que estaba conmigo y lo tiró al piso. ¿Me sigues, Obrialdo? La única oportunidad que ese hombre tenía para poder salvar su vida en los Estados Unidos es si ese caso criminal se reabría y le quitan la convicción. Oye, y no se puede en todos los casos. Hay muchos que sí, me les han quitado convicciones de droga a muchos clientes, pero hay unos que no se puede, lamentablemente. O sea, que no son todos. Porque hay algunos que sí le avisaron las consecuencias migratorias. Hay un documento en la corte que lo dice. ¿Ves? Pero todo el mundo está nervioso, todo el mundo no sabe qué firmó, qué no firmó. Nosotros tenemos un abogado que se llama Neil Davis, que nos ha ayudado en muchísimos casos. Él va a la corte y rebusca por todos lados a ver qué encuentra. Ah, mira, no le avisaron del derecho que tenía para hablar con el cónsul. No le avisaron esto, aquí hubo un error. O el abogado sencillamente no le dijo de las consecuencias migratorias. No todos los casos se pueden reabrir, pero hay unos que sí, especialmente los que son más recientes. Hay que tener mucho cuidado en esos casos, pero Juan, tú, vete de viaje hoy mismo. Vamos para la próxima.
1: Vete, por favor. Vámonos con una más. Tengo un minutito antes de la pausa,
0: una más,
1: lo hacemos rapidito.
0: Hola, buenos días.
1: Los de la H dice, hola, buenos días. Tengo una pregunta para el abogado. Viví 20 años en Estados Unidos y regresé a México en el 2019 por mis papás, que ya eran mayores.
0: No me cuentas.
1: Y la pregunta.
0: Nada más, pero ¿cuál es la pregunta? Pero
1: la segunda parte y la segunda hora.
0: Los de la H-233. Mira, pues si llevabas más de un año aquí, tú llevas 20. Saliste, te cayó un castigo de 10 años que no puedes regresar. Pasados los 10 años, pues puedes pedir visa, te puede pedir tu hijo, tu esposa, quien tú quieras. La ley dice que si te piden a alguien, habría perdón para tu castigo. Si tienes padres ciudadanos o residentes, o esposa ciudadanos residentes, y puedes probar que van a sufrir mucho. No cuentan los hijos, ni cuentan los patrones, los empleadores. Así que si tienes esas relaciones, pues puedes hacer algo para poder arreglar. Si tienes más dudas, llámanos por una consulta y te contestamos. Llegamos a las 9 en punto, vamos a la pausa y regresamos en un minuto.
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0: Este anuncio es nuevo, me estuvo de lo más original. Hasta el tope. A mí me gustaba más cuando decían de corazón, pero bueno, hasta el tope está chévere también. Vamos con la próxima pregunta. Rosa
1: Escobar. Buenos días, Rae. Silvia les manda saludos y nosotros todos nuestro cariño.
0: González, el hermano gringo. Un saludo.
1: Esmeli Flores, buen día a todos en cabina. Allá los muchachos, nosotros también. Ya es extraño, hace muchos años no vamos por allá.
0: Y Yolanda Mesa.
1: Yolanda Mesa, buenos días para el mejor abogado. Saludos, hermosa Silvia. Te queremos, Yolanda Mesa.
0: Emma Díaz,
1: lindo día, abogado. Una pregunta, yo tengo residencia y quiero pedir la tarjeta dorada. ¿Me afectará eso a mí?
0: No.
1: Por ser reciente.
0: No, esto de la regla que la pública aplica a los que se van a hacer residentes ahora, no a los que no. No a los que ya son residentes. Lo que pasa es que pues se supone que una persona firmó por ti diciendo que si tú necesitabas ayuda pública ellos te la iban a dar, entonces el gobierno podría ir a cobrárselos a ellos. Pero en Texas no hay ningún sistema para hacer eso. Y obviamente los hispanos no abusamos, a nosotros no nos gusta ir al médico. Y si es por emergencia, está justificado, no habría ningún problema. Así que, Emma, no te me preocupes por esto, la regla de carga pública, como quiera, yo espero que la paren pronto y una nueva administración la va a quitar. Así que por ese lado me quedo tranquilo, como hizo Biden, que quitó la restricción aquella primera de Trump. Pero bueno, Emma, una vez más, esta nueva regla de carga pública, estas restricciones aplican a los que se van a hacer residentes, no los que ya lo son. ¿Ok?
1: Abogado, mirando lo de la regla de carga pública, obviamente, y tú lo explicabas muy bien, yo lo veo mucho más a futuro, o sea, las personas que van a venir, porque es que la ley es muy clara y para pedir ese tipo de beneficios, si yo no tengo documentos, es muy complicado, tal vez para mis hijos que pidieron Medicaid o lo que sea, los estampillos,
0: exacto,
1: para mis hijos, no para mí, pero
0: no cuenta en contra tuya si tu hijo pidió Medicaid, por ejemplo. Pero se va a considerar, como quiera, que la familia en algún momento tuvo que usar un beneficio público. Ah, pues entonces sí te va a afectar. Y esa es la mala interpretación de la ley. Y el problema es que entonces esto asusta a la gente. Y entonces el hijo está enfermo y prefieren curarlo en la casa con una curandera en vez de ir al médico porque dicen, esto me va a afectar para arreglar en el futuro. Vamos a tratar de hacerlo mejor acá. Oye, pues se van a afectar niños. Hay personas que tienen niños discapacitados y no van a pedir ayudas porque tienen miedo y no le van a afectar, pero tienen miedo de lo que va a pasar. Y ese es el problema de crear ese tipo de restricción, que se puede afectar una parte muy grande de la población y eso le va a costar más al Estado, pero ellos no ven eso. Ellos no ven esa parte. Pero bueno, yo espero poder contestar las preguntas aquí y que el que necesite ayuda, sí la pida. Pero bueno, vamos con la próxima pregunta.
1: Emma, vamos con otra. Rubia Aguilar dice, tuve entrevista el 29 de mayo para la I-485 y aún no me dan respuesta. ¿Hay algo que pueda hacer?
0: Si se tardan más de 2 años, podemos demandar en la Corte Federal con un recurso que se llama mandamus, que es, oye, toma acción en nuestro caso. Pero pues, mija, ahora con las nuevas revisiones de Trump están revisando todo. Nos está pasando como muchos casos que nos los dan ahí. Por ahí vienen 2 casos extraordinarios de personas con orden de deportación que viajaron y entraron legales y arreglaron en un minuto. Allí le dieron la residencia en una patada. Tengo 2 de esos, no 1, 2. Que la gente todavía sigue diciendo y los abogados todavía, tú los ves preguntando estas preguntas por ahí que te quedas poco, que no sabes qué se puede hacer y cómo se puede hacer. Yo digo, no más sabe el diablo por viejo que por diablo, y yo sé más por viejo que por otra cosa. Pero bueno, no es anormal ahora durante esta administración que estén revisando las cosas. Y están pasando cosas que no nos esperábamos. De repente yo tengo una clienta que se cae para atrás que entró en 1997. Y el gobierno, tenemos la entrevista completa. Y al final de la entrevista dice el oficial, pero yo tengo una preguntita, mire, y le muestra aquí, le mire el screen de la computadora y le dice, ¿ese es usted? Y un ID del 1993.
1: ¡Ah!
0: No le hubiera afectado decir que estuvo aquí en esos años. Pero ¿por qué? ¿Es mentira o de verdad se te olvidó? Oye, porque hay una diferencia muy grande entre no me recuerdo, me confundí, a mentí, intencionalmente lo hice. Pues, pero ahora nos están dando 30 días para contestar y explicar esa discrepancia. No le iba a afectar, pero el gobierno sí puede interpretar que diste información falsa y te piden un perdón por hacer representaciones falsas al gobierno, y el perdón solo te lo dan si tienes padres o esposo o esposa ciudadano residente. Los hijos no cuentan. Sí. En este caso, si hay un esposo residente, se cabría como pedir perdón. Pero bueno, estas son las cositas que hay que empezar a ver ahora. Tenemos otra que habló de unas agarradas y nos enseñaron allí las fotos del 2000, del 2001, en el cuando los detenían. Oye, ahora los sistemas de AI analizan todo y salen estas cosas que antes no salían. Y hay que tener muchísimo cuidado. Señores, si usted está enfermo y le duele la garganta, usted va a tener miedo de decirle al médico que te duele la garganta, va a decir, me duele la nariz, para que te receten algo. No, chico, no, tú tienes que dar los síntomas correctos para que el médico te pueda dar la receta correcta o el tratamiento correcto. Lo mismo pasa con los abogados de inmigración. Si yo no sé todo lo que hay, no te puedo ayudar. Oye, hay gente que se enoja conmigo cuando yo les digo que no pueden arreglar. Ay, se van con un notario, le pagan $15,000 y cuando los niegan el caso y los deportan, entonces, ay, yo le digo, ay, querido abogado. Hay veces que no te va a gustar lo que te voy a decir, pero hay veces que te va a gustar, porque vas a saber o te vas a desengañar o vas a saber cómo vas a poder hacerlo en el futuro. Sí. Pero tienes que darme la receta completa, me tienes que decir todo lo que hay. El cliente aquel en corte que... Bueno, este fue uno del consulado, que va y él dice, ¿ustedes los restaurantes? No. Y entonces, ¿están seguros? No. ¿Y por qué yo tengo aquí que usted los restaurantes una vez porque traspasó una propiedad? Y dice, ah, sí, yo me acuerdo ahora de que pasó eso y qué sé yo. Y yo, ¿y qué pasó? Porque no me lo dije. Ah, se me olvidó. Y entonces, ok, ¿en ningún otro arresto? No. ¿Y por qué yo tengo aquí que usted estaba tomando una cerveza fuera de su casa sentarse? ¡Ay, sí! Ahora que usted me lo dice, me acuerdo, qué sé yo.
1: ¿Y la lista era larga?
0: La tercera, una... ¿Y por qué yo tengo aquí que usted tuvo una pelea con un... ¡Ah, sí! Ahora me acuerdo. Y la cónsula dice bien claro, ¡ay, mira, hijo! Yo puedo creer que se te olvide uno. Yo puedo creer hasta que se te olviden dos. Pero tres, no. Te quedaste aquí, te revoqué el perdón y ahora me tienes que pedir perdón por mentiroso.
1: Claro.
0: Y se quedó en México no sé cuánto, lo que le daban el nuevo.
1: ¿Busca un médico para la memoria o un psicólogo?
0: Sí, ajá. Pero claro, hay cosas que a ti se te pueden olvidar y cosas que no. O sea, oye, y hay mucha gente que después que me dicen a mí nunca me arrestaron, después vienen a los tres meses, abogado, sí me arrestaron una vez. Oye, y antes de que adjudiquen el caso, pues tú puedes enmendar la aplicación y puedes arreglarlo. Pues mira, esto te va a afectar, ahora no podemos arreglarte por aquí, te tenemos que arreglar por acá. Me sigues, pero siempre va a haber una solución al final. Lo que pasa es que a lo mejor no te gusta si tienes que esperar un poquito afuera. Pero no voy a jugar contigo y te voy a decir las cosas como son. ¡Sale! ¡Vamos con la próxima pregunta!
1: Por eso le dicen el abogado de verdad, porque como en el matrimonio usted prefiere la verdad. Inés Santibáñez, buenos días para ambos actualmente. ¿Cuánto está tardando la I-130 de un hijo ciudadano para su madre, quien entró hace 24 años sin documentos? Ella tiene como posible familiar calificado a su madre, residente legal de 80 años, para solicitar el I-601A. ¿Cuánto está tardando aproximadamente cada proceso?
0: El proceso de las peticiones de un hijo a la madre se están tomando de dos años. Algunas están tomando 2 años y medio, hemos tenido algunos de 3, pero en promedio estás hablando como 2 años. El problema es que, como Trump añadió todas estas cosas de seguridad recién, pues se están retrasando algunos casos, pero otros no. Entonces tenemos que, te estoy hablando de promedios. Los perdones ahora mismo se están tomando 3 años y 4 meses. O sea, recuerden que con Biden llegaron hasta 4 años y bajaron a menos de 2 y ya van por 3 a 3 y medio. O sea que vuelvo, todo depende de la cantidad de casos que tengan y se va procesando, esto va a acelerarse, va a atrasarse, vamos a ver cómo va con el resto, pero estamos hablando de un promedio, entonces que el proceso completo de arreglar al padre en el consulado con un perdón como el tuyo está tomando de 5 a 6 años. Puede ser un poquito más, puede ser menos, no tengo una bolita de cristal mágica que me pueda dar la certeza, pero yo le estoy diciendo a todos mis clientes entre 5 a 6 años, para que se preparen y sepan lo que tienen que hacer, ¿ok?
1: Ahí tienes tu respuesta, Inés. 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Nos vamos con otra preguntita, señor productor. Los de la H-233, ahí está. Otra vez. Hola, abogado, buenos días. Viví 20 años en Estados Unidos. Tuve que regresar en el 2015.
0: Ya lo hablamos, ya la contestamos, ya la contestamos.
1: Pero es que está la segunda parte.
0: Ya la contestamos.
1: ¿Sí? Ok.
0: Ah, no, espérate, sí, tenía una otra. Ahora sí miro la pregunta.
1: Dámela
0: para atrás, pregunta, ¿verdad? En enero fui a pedir visa para ver si podía ir a la graduación de mis nietos y me fue negada. Pues claro, cuando saliste te cayó un castigo de 10 años que no podías regresar y hay perdón si tienes esposo o padres legales. Si no los tienes, no hay perdón. Ahora, para visa de turista, trátala de nuevo. Pero porque para esa sí existe un perdón para venir temporalmente a los Estados Unidos. Y te pueden dar un perdón provisional para esa visa nada más, para una sola entrada. Hay una sección de la ley que dice que sí te la pueden dar. Tú tienes que decirle, quiero pedir el perdón de excepción para ver si me la dan. Yo lo veo bien difícil que te la den, porque estuviste 20 años acá y saliste. Yo veo bien difícil que ahora te vayan a premiar con, puedes regresar de nuevo cuando te cayó un castigo de 10 años. Pero que lo puedes tratar, lo puedes tratar. ¿Ok?
1: Inténtalo, los de la H, ahí tienes su respuesta. Vámonos con otra preguntita.
0: Oiga, que no había visto la pregunta.
1: Carlos, claro, buenos días a ambos, abogado PPS de El Salvador. Fue extendido según el gobierno, pero yo estaba agarrando desempleo y me lo cancelaron después del 9 de septiembre y según debo apelar, ¿qué debo hacer?
0: Vete allá, y en primera página de UCIS, donde dice que ustedes continúan protegidos y le extendieron el permiso, claro que vas a apelar con eso, apélalo porque tienes derecho por el momento. Y por eso es que quiero demandar, escríbeme Carlos, dame tu nombre completo, tu número extranjero y tu teléfono y te vamos a llamar para incluirte en la demanda. Vuelvo, no es peleando que lo extendieron, es peleando de, pero mira lo que nos está pasando.
1: Claro.
0: Y aquí tenemos otro caso más.
1: Claro, no, yo no lo había pensado.
0: A ti que tú los pagaste. Porque estabas en estatus aquí en los Estados Unidos y hay otro montón que están teniendo problemas. Tengo uno que el Seguro Social le paró también y es como que, excuse me, tú tenías que estar aquí para que empezara el proceso, pero no para que continuara. Y estas son las cositas por las que estamos poniendo esta demanda. No es para criticar a la administración porque no lo extendieron, estamos contentos por ese lado. Así que llámanos, Carlos, y únete a la demanda a ver si podemos resolverte ese problema también, pero por el momento apela con la página de UCI, está en inglés, puedes traducir al español, lo dice bien claro que estás extendido. ¡Sale!
1: Es un derecho laboral que tú tienes, Carlos. 713-481-3040. Fidel García dice, hola, buenos días. Yo tengo TPS El Salvador, pero viajé con el Advance Parole. Pero tengo una orden de deportación de 1996. Fue porque no gané el asilo en la corte. Cuando quise hacer el ajuste de estatus por mi hija, no tenía 21 años para calificar con Careces versus Puccinelli, pero no me dicen que puedo reabrir y cerrar en la corte de apelaciones. Pero ya me aprobaron el I-212 y ya me aprobaron el I-130 y estoy esperando el I-601A y ya di huellas. ¿Qué puedo hacer? ¿Tengo que reabrir o desestimar antes de ir?
0: No, estás, estás a mitad de camino de tu proceso de arreglar. Si te agarran hoy y te sacan, pues el I-601 sí, cuando te lo den te van a dar la residencia. O sea, ya estás a mitad de camino. El problema es este. Antes, el que tenía una orden de deportación, si salía con permiso de viaje, inmigración hacía una determinación de que te deportabas. Y si regresabas legal, pues la ley dice que el que entra legal con visa o parol podías arreglar aquí. Pero cuando llega la administración Trump, dan un cambio a la política y dicen, no, los que tienen deportación tienen que arreglar fuera. Hubo un millón de demandas, ahí fue donde entró mi caso Duarte, porque ellos trataron de decir también que el viaje en parol, ese no era el parol que decía la ley que podías arreglar en los Estados Unidos, y crearon hasta otro tipo de parol para los que tenían TPS. Pero yo gané el caso, y hay una ley del 91 que se llama Matina, por la primera letra de cada palabra en inglés, y esa ley dice que el que tiene TPS, cuando sale y entra, entra al mismo estatus que tenía antes de salir. Entonces, ellos están diciendo que si yo soy TPS con orden de deportación, pues salgo y regreso a TPS con orden de deportación. Pero es que la orden de deportación nunca ha sido un estatus. Regresaste a TPS, no me le pongas apellido. Pero así fue lo que lo interpretó la corte. Entonces, hubo una demanda que se llama, el caso es Carecen versus Puccinelli, que todavía hay abogados, los morones, aquí burro, que todavía están diciéndole a la gente que esto se puede hacer. Tengo uno que trabaja conmigo que le está diciendo a la gente que todavía se puede hacer. Y ese caso decía que si tenías orden de deportación, tenías TPS, viajaste y tenías cómo arreglar en ese momento, te iban a dejar arreglar. Y entonces tenías que buscar un fiscal para pedirle que se uniera a ti para que te traigan el caso bajo carece. Nosotros nunca tuvimos un problema con un fiscal que nos dijera que no, y le pudimos reabrir los casos a medio mundo. Lo que nos pasó fueron jueces idiotas que dijeron que no. No, porque es una deportación y ahora no puede venir un oficial a cambiarle. Y yo, pero fue un caso, chico. Esto es un acuerdo del gobierno. Entonces nos íbamos a la Corte de Apelación y la Corte de Apelación no terminaba. Pero tenemos uno que accedieron a terminarlo, en eso entró Trump, y ahora nos dijeron que no, pero lo estamos peleando en la corte también. Pero, pues, lamentablemente, el caso de Carecen versus Puccinelli decía, y te voy a dejar hacerlo, pero solo hasta enero 15 del 2025. Ya no se puede. Entonces, mira, las mociones para reabrir tengo tres abogados ya que les mandé carta que les voy a poner quejas si siguen haciendo esto. Entonces le dicen al cliente, bueno, pero es que la ley dice que el juez de su propia voluntad puede reabrir el caso, así que vamos a tratar una moción para reabrir. No, no, no. Tiene que haber una base legal. Tiene que haber una base legal. No es así a llorar. ¡Ah, reábremelo porque este tiene un hijo ciudadano y puede arreglar! Sí. Ahí tengo una gran... Tiene 30 años de abogado de inmigración y ahí fui a hablar 40 años de abogado de inmigración. Y la tuve que llamar para decirle, mira, nena, tú no puedes hacer llorados a la corte así. Hay llorados que sí se pueden porque la ley lo permite. Pero no porque pueda arreglar ahora y no podía arreglar cuando lo ordenaron deportado. Tiene que haber una causa excepcional, una cosa extraordinaria. Se está muriendo la mujer, tiene cáncer y esta es la única forma. El otro proceso es muy largo. Tiene que haber algo que la corte diga, por mi propia voluntad lo voy a abrir porque aquí hay que hacer alguna justicia. No es por cualquier caso. Y me está pasando. Y yo veo en las conversaciones de abogados en línea y veo los que dicen, ay, yo voy a tratar una moción para reabrir. ¿Bajo qué? Enseguida yo les pregunto, ¿bajo qué sección de la ley es que tú vas a hacer? Nunca hay contestación, nunca hay contestación. Porque tiene que haber una base legal para hacerlo. Entonces, si en el momento que ibas a hacer el caso de carece, no tenías el hijo que te podía arreglar, no tenía 20 o 21, ellos no ven la posibilidad de que podías arreglar, pues te lo negaban, a ti te lo negaron, pero ya te perdonaron la deportación. Ya tienes el perdón de la deportación, ya lo tienes. Ahora estás poniendo el perdón por el tiempo ilegal que llevabas aquí en los Estados Unidos. Ese es el I-601A. Y ya va de camino. En cuanto te lo den, te van a dar la cita en el consulado, sales y entras como residente permanente oliendo a rosas.
1: No está nada, Fidel.
0: Legal, legal, legal. Así que no me jueguen con estas cosas. Tú vas por el camino correcto en este momento, Fidel. Me da una pena muy grande que no te hayan reabierto ese caso. Pero si te reabren el caso ahora, ¿de qué te sirve? Si ya te dieron el perdón de la deportación. Y reabrir el caso sería para quitarte el perdón de la deportación, que ya te lo perdonaron. Eso no significa que estás legal aquí porque te lo perdonaron. O sea, vuelvo y te digo, te pueden arrestar y te pueden sacar porque tienes una orden de deportación. Pero ya sabes que te la perdonaron. Y solo te falta uno que ya va en proceso. Y en cuanto te den ese, vas a entrar oliendo a rosas, como te dije. Si tienes más preguntas, vente a una consulta. Yo te oriento, pero creo que te di el mapa completo de tu caso. ¿Okay?
1: Completamente. Yo como Fidel ya no necesité irme a la oficina porque le explicaste con peras y manzanitas. 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Miriam Posada, buenos días. Una pregunta, ¿cuánto tiempo está tardando el I-212 para tener una respuesta?
0: 3 años y 4 meses, en promedio.
1: Me he dicho antes.
0: Ya lo había dicho, del I-601 se están tomando el mismo tiempo.
1: Ahí tiene su respuesta, Miriam Posada.
0: La próxima.
1: Sí, tenemos bastante tiempo para muchas preguntas hoy. Mándenoslas, por favor. P.F. Sinolo. Mi hija pidió a mi esposo hace 2 años. Solo ha llegado el recibo de inmigración. ¿Cuánto tiempo faltaría para ser aprobado? Yo soy residente. La hijastra pidiendo esposo, a padrastro.
0: A padrastro, hijastra pidiendo a padrastro. Ahí tengo un abogado que le decía a la gente que si no lo adoptó, no puede pedirlo. Mira, la ley dice que todo hijastro puede pedir a su padrastro o madrastra si los padres se casaron antes de que él cumpliera 18. Entonces puede pedir al padrastro y puede pedir a su papá también. Y puede pedir a su mamá también, puede pedir a todo el mundo. Mira cómo es la vida. Porque hubo una relación antes y pues mira, se lo permiten. Ahora, no me dicen de qué país es, ¿verdad, Silvia? Es que estoy viendo una tabla.
1: Sí, no dice.
0: Vamos a asumir que en México, papá, hijastro, pidiendo a padrastro, no, la visa es inmediata, no tengo que buscar ninguna... pero es residente. Cuando un ciudadano...
1: Ella es residente, la mamá es residente.
0: Pues no tiene que ver con eso, la hija pidió al esposo, es una hija ciudadana pidiendo a padrastro, se están tomando de 2 años a 2 años y medio, pero tenemos algunos que se han tomado 3 y un poquito más, todo depende de los procesos y los procesos de seguridad del gobierno, pero en proceso de 2 años a 2 años y medio. Dije en el programa al principio 2 años, pero de 2 años a 2 años y medio.
1: Okay. Entonces están tiempo.
0: Aparte tuya de que eres residente, no toca aquí nada, bueno, sabemos que si él está pidiéndole es que no puede arreglar acá. Entonces va a tener que salir de Calca de los 10 años, pero hay perdón si probamos que tú, residente, vas a sufrir un sufrimiento extremo. ¿Ok?
1: ¿Ya tenían que haber pedido el perdón o cuándo lo piden?
0: No, tiene que estar la visa aprobada, el Centro Nacional de Visas comienza a procesar el caso, se le pagan las cuotas al Centro Nacional de Visas y ahí mismo se le dice, y para el proceso, va a poner el perdón en los Estados Unidos. ¿Ok?
1: Si no han hecho eso, yo te aconsejaría que mejor vayas con el abogado Raúl González. Al 713-481-3040, Arelia dice, buenos días, abogado, Fuimos a las huellas en febrero, padres, entrada legal, petición de hijo ciudadano. Hasta ahora no hemos sabido nada, ni el abogado nos dice nada, ni permiso de trabajo, ni nada.
0: ¿Metieron el permiso de trabajo?
1: Si no lo meten.
0: Si lo metieron, no hay ningún problema. Hay unos retrasos extraordinarios en inmigración, lo has visto en las noticias. Sí. Los casos de hijos pidiendo a padres se están tomando de 2 años a 2 años y medio. No es como antes, en los tiempos de Biden, que en 4 meses te daban la residencia. No. Sin ir a entrevistas, te llevaba la tarjeta. No. Acá ahora los procesos se están tardando porque en el 99% de los casos están haciendo entrevistas. Sí. Quieren entrevistar a los padres para ver si cuando entraron con la visa tenían intención de quedarse acá y cometieron fraude, no venían como turistas. Quieren ver si entraste y saliste, quieren ver si entregaste el permiso para hacer como que te ibas y luego regresaste. Quieren ver si hay algún otro problema en el caso y los están revisando. No es anormal que un permiso de trabajo se tome de 7 a 8 meses. No es anormal. Pero, oye, si pasa más de eso, el abogado tiene formas de comunicarse con inmigración, hacer lo que se llama un inquiry para que te contesten. Sí. Pero el recibo que tienes en la parte de abajo tiene un número de servicio al cliente que tú puedes llamar tú para ver qué está pasando y a ver si pueden hacer más expedito el proceso del permiso. Pero calma, piojo, el PNE llega, están dentro, los que entraron legales arreglan aquí, cuando los pide, hay una visa inmediata y la hay cuando te pide un hijo ciudadano, así que todo se ve bien en el caso hasta ahora. ¿Ok?
1: Así es. Y cuando el PNE llegue, te puedes peinar.
0: Ahí está.
1: Vámonos con otra preguntita, señor productor. Rogelio González dice, hola, buenos días. Mi pregunta es, ¿las ayudas por FEMA se consideran carga pública? ¿Afecta para obtener la residencia por una aplicación I-360? Mucha gente
0: quiere obtener. Según ellos, una vez más, es que todo tipo de ayuda se va a considerar ahora, pero entra en la ecuación, o sea, no es que ya te va a descalificar porque lo tuviste. Ah, pidió ayuda en algún momento por FEMA después de un huracán y se quedaron sin casa. ¡Ah, caramba!
1: Pásalo casi como un préstamo.
0: ¿Qué hago? ¿Quería que viviera en un tipi, que viviera debajo de un puente? Pues mira, yo recibí la ayuda, se va a tomar en consideración que recibiste ayuda en algún momento, pero eso no te va a descalificar, porque si tú trabajas y no has pedido otro tipo de ayuda, eres joven, tienes un montón de años más para seguir trabajando en la vida, tu esposa gana bien, el hijo gana bien, no vas a tener problema. O sea, que el hecho de haber tenido una ayuda en el pasado, lo van a considerar, pero no es la determinación de, te fregaste, ¿ok?
1: Para Rogelio y para todos los que necesitan ayuda con lo de la carga pública, 713-481-3040, también a través de evitaladeportación.com. Oiga y siga las páginas de abogado Raúl González, que está en todas partes y con información al día.
0: Pati
1: García,
0: día.
1: Buenos días, abogado, bendito Dios. No hallo nada, ni abogado sobre la folla, mi récord está limpio, gracias a Dios, ahora a empezar mi caso.
0: A mí me da miedo cuando otros abogados hacen follas. Porque lo he visto. Y entonces lo que hacen es que te mandan a tomar las huellas y las mandan al FBI. Y dicen, ya está, mira, no pasó nada.
1: Sí, no sale nada.
0: O van con el notario, que no salió nada. Mira, la ley se llama Freedom of Information Act. Es la ley de libertad de información. Pues la primera letra de cada palabra en inglés, Freedom of Information Act, le decimos FOIA en español. Pues la abreviatura, ¿no? Y esa ley dice que toda persona tiene derecho a pedir al gobierno lo que tengan tuyo. Pero es que muchos abogaditos bobos por ahí solamente piden una. Y entonces, mira, si a ti te agarraron y te tomaron huellas, hay que pedírselo a la Oficina de Huellas y Biométricos de Inmigración. ¿Quién te tomó las huellas? La Patrulla Fronteriza, hay que pedírselo a la Patrulla Fronteriza. Se le pide ahí, se le pide al Centro Nacional de Récords, se le pide al FBI de nuevo, porque a veces ponen las cosas al día más tarde. Se le puede pedir al Departamento de Estado si está buscando una visa. Puedes pedir a cualquier departamento del gobierno federal, pero hay que hacer todas. No puedes hacer nada más que una aquí y otra allá. Y entonces, el hecho de que no salga nada no significa que no. Y el caso del notario que le dijo al muchacho, no salió nada, así que cuando vayas al cónsul le dices que no te agarraron. Oye, agarradas entrando no le afectaban, lo agarraban y lo echaban para atrás 3 veces. Y cuando fue allá dijo, no, nunca me han agarrado. Y sale el cónsul y dice, aquí me salieron 3. Ahora por mentiroso te revocan el perdón y tienes que quedarte allá en lo que te dan el perdón otra vez, que son 3 años y pico. Yo hago las follas para ver si te deportaron, para ver si tú usaste papeles falsos, para ver qué pasó. No vamos a negar que no, que pasó, que no pasó. Claro que hay que decir que te agarraron, pero ya me entero si fue deportación o no, o si hay perdón o si no hay perdón. Pero no es para mentirle al gobierno, como no salió nada, ¿no? Y te agarraron 10 veces. No, tiene que haber algo. Y esa gente no lo encuentra, por alguna razón. O está tu nombre mal escrito, la huella se borró, o tienes los dedos más gordos ahora. Sabe Dios por qué. Pero si tú me dices a mí, el caballero que lo agarraron 19 veces, y yo mando a pedir las follas y me salen 8 o 9. Entonces no salieron todas. Y de hecho, cuando va al consulado, el consulado le dice, ¿pueden haber sido 8 o 9? Y él dijo, sí, si eso es lo que usted tiene ahí, eso es lo que... Y así fue. Y él decía que eran 19 por completo. Pero la cosa es no mentir porque no te iban a afectar. Y para eso es que yo hago la folla. Entonces a mí me está gracioso que me vienen esta semana como 3 abogados, que fueron 4 abogados, y le mandó a pedir la folla. Y yo, pero usted me dijo que usted no lo habían agarrado. ¿Sí? ¿Y usted no ha metido ningún papel nunca inmigración? No. Entonces, ¿para qué te están haciendo
3: la folla? ¿Para qué?
0: La folla es para averiguar si pasó algo. Claro. Le cobraron casi $5,000.
3: Imagínate.
0: A él y a la esposa para hacer una folla para ver si el récord estaba limpio.
3: Ay, obviamente no salió nada.
0: Trucos. Tú le dices al abogado, mi récord está limpio, yo nunca he tenido contacto con nadie, nadie me ha agarrado nunca.
3: Me agarraron, claro.
0: O sea, entonces, ¿para qué voy a mandar a pedir el récord? ¿Para cobrarte? Hay abogados que no hacen las preguntas bien, entonces dicen, ah, es que los clientes te mienten y por eso yo hago las follas. Yo no juego con eso. Si tú no me vas a dar los síntomas de tu enfermedad y te agarraron y no me lo dijiste, entonces se está fregando el caso, eres tú, no yo. Porque yo estoy aquí para averiguar si esa agarrada te afectó o no. O sea, no me puedes mentir. Y yo se lo digo bien claro a los clientes, lo tengo que tener bien claro. Es distinto que después que lo mandaron, ay, sí me acordé de una vez. Y entonces, ah, pues mira, hay que hacerlas ahora. Pero ya metimos los papeles, hay un riesgo. Pero hay que hacerlas como quiera para saber lo que pasó. Ahí tenemos un caso que el gobierno, nosotros dijimos que nuestro cliente lo agarraron una vez. Lo dijimos. El problema es que el gobierno dice que fue la deportación expedita. Pero hemos hecho 4 follas con el gobierno y ninguna agencia tiene nada. Ahora las estamos apelando, porque como el gobierno dice que había una deportación, tiene que haber algún papel en algún sitio. Entonces, si no, lo estás confundiendo con otro, eso no fue mi cliente. ¿Ves? Sí. Pero bueno, por ahí va la pelea y después lo pelearemos en la Corte Federal. Pero bueno, para eso son las follas, no es para mentir, es para saber qué pasó y cómo te vamos a poder ayudar.
3: Y no es para mentir, sino para saber cómo decirlo, ¿no, abogado? Porque hay diferencia entre mentir y saber cómo decir las cosas.
0: Seguro. Vamos con la próxima.
3: Vamos con la próxima. Tenemos 3 minutos todavía. José Portillo. Buenos días, abogado. Quisiera saber si una persona que tiene castigo de 10 años tiene oportunidad de arreglar dentro del país, está casado con un ciudadano y tiene hijos mayores ciudadanos.
0: José, si tú llevas más de un año aquí y saliste, te cayó un castigo de 10 años que no puedes regresar. Regresaste ilegal, no hay perdón para ese castigo. Punto. Tienes que pasar los 10 años fuera. Punto. Hay una excepción bajo la visa U. Es la única que podría hacerlo. Y en los casos de VAWA, si tú saliste del país porque estabas huyendo, porque te estaban matando el marido, y tuviste que regresar porque tus hijos estaban acá, pues mira, eso, ahí habría perdón en ese caso. Pero es que todo el mundo lo deportaron antes y conocieron al marido después, entonces no, un vago ahora no va a curar el castigo que te cayó antes. Y me gustaría que todos los fraudulentos, la chuchunqui, la cesese, la otra, que todas oyeran esto. Y han estado en conferencias donde yo lo he dicho y lo siguen haciendo. Esto es robo. Y lo que me da pena es que ponen a los clientes en esa situación grave que los pueden agarrar. Oye, que podían arreglar de otra forma. Si estaban 10 años fuera, podían arreglar. Y entonces lo que hacen es prolongar la cosa y sacarle dinero. Y no se puede. Si ya te cayó el castigo permanente, no hay forma de curarlo. La única visa que potencialmente podría probarlo es la U. Si ayudaste a la policía porque fuiste víctima de un delito, ellos te ayudaron a ti. No es porque fuiste víctima de violencia doméstica. Claro que el caso de la visa U puede ser de violencia doméstica, pero vuelvo, el caso de VAWA no perdona una deportación, un castigo permanente anterior, ¿ok? Y tienen que tener eso bien claro en cuenta. Así que si fue así, era el castigo permanente, no importa si tienes esposa, esposo ciudadano, madre ciudadana, padre ciudadano, 50 hijos ciudadanos y eres la hija del Papa. No hay perdón porque te cayó el castigo permanente. Aquí no hay forma. Lo siento mucho, 10 años pasan rápido, espero que estés en un área de México bonita, que puedas estar al frente de la playa tranquilo esperando los 10 años, pero lamentablemente pues la ley dice que tienes que esperar 10 años. Vamos a ver si viene una nueva administración y nos tiran un juez, si hacen una amnistía, quién sabe lo que pueda pasar en el futuro, pero por el momento el castigo lo tienes que pasar fuera y no hay perdón para él, ¿ok?
3: Así es, y me da la impresión, José, que no tienes abogado y que estás... ¿Cuántos
0: le dicen a mi cliente y le cobraron el dinero y yo les doy mi tarjetita? Mira, vete a donde el abogado y le dices que yo dije que tienes castigo permanente y no puedes arreglar. Okay. Y en sí es verdad, y ta, ta, ta, y devuelve el dinero. Yo entiendo que hay gente que puede cometer errores, eso se le perdona a cualquiera, pero el que está robando, entonces, ese no. Gusto en saludarles a todos. Se nos acabó el programa. Fin de semana bonito. Las temperaturas están bajando un poco. Empieza el otoño el miércoles. ¿No? En tres días, no, el martes.
3: El otoño.
0: Empieza el otoño, pero seguimos con calor. Pero van a empezar las temperaturas chéveres. Empezamos a salir. Empiezan los juegos. Donde hay juegos hay bebida. Oye, esto no es momento de estar tomando y manejando. Esto no es momento de estarnos arriesgando, buscando trabajo en otros estados cuando estamos viendo lo que... Ah, que me pagan más allá. Ya tengo dos. Ah, te pagaron más allá, pero te arrestaron ahora y firmaste la salida voluntaria y te vas y te cayó el castigo de los 10 años. ¿Por qué vamos a estar arriesgando nuestra posibilidad de quedarnos en los Estados Unidos? Vamos a portarnos bien, vamos a seguir la ley y sobre todo consultar con abogados reputables que te digan qué se puede hacer, qué no se puede hacer y cómo te vamos a traer si te sacan o cómo defenderte en este momento. Así que no pierdas más tiempo, llámanos para una consulta, estamos aquí para ayudarte. Gusto en saludarles a todos y nos vemos y nos escuchamos el sábado que viene en tu programa Camino.
3: Camino a la Reforma. Chao, chao.
0: Buen fin de semana.
3: Pásate bien.
0: ¡Viva México!
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0: Mientras tú estás atrapado en tu vehículo, herido, dolido y esperando a la ambulancia, la compañía del tráiler que te chocó ya puso en camino a su abogado y a su perito privado. Y en menos de 45 minutos ya están en la escena para proteger tu vida, ¿no? Para proteger su dinero, haciéndote preguntas donde tú vas a acceder o ceder sin pensar tus derechos. Hoy las abogadas Salazar y Velázquez nos van a hablar de este equipo de limpieza que llega a estas escenas de accidentes con camiones comerciales. Te van a hablar de las trampas que hay detrás de esa ayuda que te ofrecen inmediata y por qué no deberías de hablar con ninguna persona que corresponda a este equipo. Empezamos. Esto es Informado, No Influenciado.
1: Hola, saludos. Yo soy la licenciada Lisa Salazar.
2: Y yo la licenciada Paola Velázquez. Y en algún punto ustedes han estado conduciendo, ven un accidente con un camión de 18 ruedas y no solo está la ambulancia y las víctimas, pero hay un chorro de gente, gente que quizás no deben de estar ahí presentes, pero vamos a hablar sobre eso hoy. ¿Quién son esas personas que llegan despuesito de un accidente cuando involucra un camión de 18 ruedas?
0: Me encanta. ¿Quiénes son realmente estas personas? Porque pudiéramos pensar que llegan a ayudar, que llegan a asistir y así lo hacen ver. Como decimos los mexicanos, ¿quién les da el pitazo para que lleguen tan rápido? ¿Será que ven a los choferes con las cámaras, a ellos les llega una alarma? ¿Cómo se enteran ellos antes que la misma policía y estén en la escena del accidente antes que la misma ambulancia?
1: Muchas compañías tienen esas cámaras o dashcam donde están viendo exactamente qué está pasando con cada conductor. También tienen protocolos como, hey, si pasa un accidente y es tu culpa, tienes que llamar inmediatamente para que venga ese equipo de limpieza a hacer la investigación propia de ellos.
2: Sí, eso normalmente, como dice Lisa, ahora en día, hace muchos años era, hey, la persona está llamando desde su camión. Antes de eso era la radio, tenían como un radio y le decían a la compañía, se podían comunicar con la operadora de la compañía o la compañía y avisar inmediatamente que ocurrió un accidente. Como dijo Elisa, hay protocolo, hay reglas que ellos tienen que seguir, que entre cierto tiempo tienen que reportar si hay un accidente. So, están haciendo eso más ahora. El dashcam. Sí. El dashcam está ahí para que las compañías sepan exactamente qué están haciendo sus conductores cuando van conduciendo, ¿verdad? Van comiendo, van distraídos, van por teléfono. So, quieren ver que la gente esté manejando de una manera segura. So, esto es la manera en que regulan, pero también les alerta si hay un choque, ¿verdad? So, llega, pasa el accidente, llaman inmediatamente, dependiendo en dónde está el choque. Es donde es lo rápido que llega la compañía. ¿Y quién llega? ¿Verdad? Uh-huh. Hay veces que son investigadores, hay veces que son managers, pero son gente que el deber de ellos es ser qué tenemos que hacer para protegernos contra cualquier persona que pueda reclamar en este accidente.
1: Hasta se oye chistoso, ¿verdad? Que dicen, estas personas a veces llegan antes de la policía. ¿Cómo están llegando tan rápido? Uh-huh. Pues depende, ¿verdad? Muchos de estos camiones trabajan de diferentes estados, ¿verdad? De estado a estado. So, las compañías ya tienen como su propio protocolo. Si pasa en Luisiana, vamos a llamar a esta compañía de investigación para que vaya. O tenemos esta rama de la compañía donde está cerca, si pueden ir. So, es sorprendente para nosotros qué tan rápido pasa y también qué es el propósito de que ellos estén ahí. No es solamente para decir, ok, pasó el accidente. Ellos hacen o empiezan desde ese minuto a buscar defensa de cómo vamos a pelear este caso, qué evidencia podemos obtener antes de que llegue la policía, antes de que se solucione y los vehículos se vayan de la escena, ya están ellos como formulando cómo vamos a defender este caso.
2: So, como víctima, tenga mucho cuidado. Si usted es la víctima de un accidente como esto, ¿qué están haciendo? Lo están viendo a usted. Están viendo su auto. ¿Cómo se está moviendo la víctima? ¿Anda como si nada pasó? Porque quizás están tomando videos, fotos, documentando que usted realmente, después del accidente, ya estaba bien. No dude que se acerquen a usted y le pregunten, señor, ¿cómo está? Y la reacción muy común de la persona es, estoy bien. Ahora que existe, Joana, Meta Glasses, Hay micrófonos, hay miles de, hasta los celulares te pueden estar grabando y tú estás diciendo, oh, estoy bien, ay, perdón. Todas las cosas que no queremos que se documenten se pueden estar documentando por alguien que está equipado o tiene la experiencia de tomar estos videos, estas grabaciones y poder convertirlas en armas, ¿verdad?
1: De la misma forma en que ellos pueden grabar, nosotros podemos grabar también, en el sentido de que si me pasa un accidente a mí, me pegó un camión de 8 ruedas, casi inmediatamente debemos de pensar, okay, ¿qué evidencia puedo obtener yo? Sabiendo que a lo mejor ellos van a mandar ese equipo de limpieza. Y vamos a empezar con el video a grabar, a decir, hey, ¿por qué me pegaste? Para ver si podemos obtener información del conductor antes de que llegue todo ese equipo.
2: Y todo eso, ellos están documentando su vehículo, cómo quedaron los daños, qué fuerte estuvo el impacto, cómo quedaron los vehículos. So, claro, va a llegar un reporte de policía, va a llegar el policía y van a crear un reporte, pero ellos están creando su propio reporte. Quizás estén midiendo distancia de impacto, todo lo que se requiere para defender un caso. So, ¿qué pasa aquí? Ya empezaron el caso en contra de usted.
3: Ya prepararon su defensa,
2: ya están con su defensa y usted ni ha contratado abogado todavía. Y ya están pensando cómo no le vamos a pagar al señor García si tiene un accidente.
1: Exacto.
2: So, la importancia de usted inmediatamente teniendo un accidente como este o como estos, llamar a un abogado, llamar a Salazar y Velázquez. Hey, ayúdame, porque ya ellos ya están trabajando en contra de usted.
3: Sí. Me encanta.
2: Ya. Yeah.
3: O sea, todavía ni llega la ambulancia, ni empieza el reporte de policía, y la banderita de abogadas están preparando
2: Su defensa.
3: Perdón, su defensa.
2: Yeah.
3: Vamos a hablar de que son compañías millonarias y saben que una demanda en contra de ellos va por millones. Por eso empiezan a preparar, por eso llegan y empiezan, como dicen, a documentar todo, a tomar piezas claves que pueden ayudar a la defensa en contra de ellos. ¿Qué es lo que pasa con el seguro, ya sea de ellos o del conductor de la víctima en las primeras horas cuando suceden estos casos comerciales?
2: Se empiezan a mover. O sea, igual todos son un grupito, sí, ¿verdad? Son como un equipo. So, el investigador le trabaja quizás al seguro. Quizás no sea de la compañía. So, ya ellos están dándole las armas al seguro. So, luego ellos, ¿qué hacen? Llaman al seguro de ellos y dicen, hey, nuestro empleado tuvo un accidente, prepárense. So, todos ya empiezan a
1: formular la defensa desde el inicio. Lo otro, ¿quién debe en realidad estar ahí, verdad? Un policía no puede, tal vez puede decir, okay, no debes de estar aquí o aléjate, yo quiero hablar con el conductor. Pero la persona tiene, o ese equipo tiene el derecho de...

0: el peso del camión de 18 ruedas. So, hay miles de cosas que está haciendo el policía y casi lo está haciendo el investigador del camión de 18 ruedas al mismo tiempo, como que vamos a asegurarnos que... So, ellos están viendo qué está notando el oficial, qué va, y hacen lo mismo en un sentido. Okay.
1: Yeah. So, ahí está viendo el oficial si está sobrepeso, está sobrecargada el camión, las llantas estaban en buenas condiciones, todo eso como que lo checan más que un accidente normal. Pero el safety de la compañía o la persona que salga, como dijo Elisa, es como que doble chequeo, ¿verdad? Pues el oficial puso eso. Ay, pero yo me vi.
0: Y yo estaba ahí.
1: Y yo soy experto en esto. Y, you know, yo hago estas investigaciones todos los días y mis indicaciones o mi reporte dice. So, ahí es como que ellos están, you know, asegurándose que su caso esté perfecto.
0: So, hay casos donde el reporte del oficial es un poco diferente del del safety y llegamos a juicio o algo así donde están diciendo al oficial, okay, oficial, ¿cuántos accidentes viste ese día? Oh, vi como unos 10. Okay, safety, ¿tú cuántos viste? Uno. Y acuérdense, como que tratan de poner lodo en el agua, ¿verdad? Para que el jurado empiece a ver, okay, ¿a quién le voy a creer? Sí. ¿Quién tiene más experiencia? Pues esta persona nada más. Vio. El otro estaba cansado, trabajó un horario de 12 horas ese día. So están viendo todas esas cosas y cosas pequeñas pueden cambiar todo el accidente. Eso es súper importante, como dijo Paola, que cuando te pasa un accidente, no te pongas el gorrito de, yo puedo ser abogado y puedo manejar esto. O tampoco no caigas en la trampa que el safety o risk management te dijo, te habló bien lindo, te dijo, no te preocupes, nos vamos a encargar de ayudarte. Y la persona, ay, qué bueno, el del camión de 18 ruedas.
1: Está el safety para mi safety.
0: Pero muchas personas caen en esas trampas. Sí. Yeah. No van al doctor, no se van a checar porque el safety les dijo que les va a llamar, van esperando 2-3 semanas y ya se arruinó el caso. So, honestamente, es actuar rápido antes de que evidencia se pierda, antes de que ellos puedan hacer o empezar a poner todas las piezas de un rompecabezas solamente para el favor de ellos.
1: Yeah. So, vamos a hablar sobre la importancia de, okay, ellos ya están haciendo su caso, usted empiece su caso. Súper importante que una persona no trate de mover un caso de accidente independientemente, mucho menos un caso como este que involucra compañías como estas. Un choque normal, no va a llegar nadie a la escena, no llega State Farm y a ver qué está pasando. A mí
0: Jake.
1: No.
0: Va a llegar Jake
1: o cómo se llama Flow o las otras. No va a llegar nadie, ¿verdad? Pero un accidente como este sí. So, uno tiene que obtener representación para que su abogado o su abogada empiece su caso. Empieza a preservar la evidencia. Empieza a mandar cartas diciendo, el camión no le vayan a mover algo. Si las llantas estaban todas deslizadas, no le cambien las llantas, no arreglen el golpe, no quiero ver el punto de impacto, donde como abogadas para la víctima estamos diciendo, hey, yo necesito ese camión, no le muevas, ¿verdad? Entonces, hacer lo necesario que uno, si usted manda una carta diciendo, hey, no le muevas, you know, te van a poner más, ¿a quién le van a poner atención, honestamente, ¿verdad? A un abogado. O a alguien nomás mandando en papel normal, hey, no vayas a mover el camión porque hay una. Es la importancia de que uno haga las cosas conforme a la ley para que no destruyan evidencia.
0: Por parte de qué pasa con Salazar y Velázquez cuando viene un caso de esos. Ok, mil cosas atrás de las escenas, pero lo importante es que el cliente se quita el estrés de encima, porque imagínese, usted peleando en contra de una compañía de 18 ruedas, okay, tienen abogados, van a defender el caso, es un dolor de cabeza al 100%, so no, quítese el estrés, usted está lesionado, vamos a ayudar a que llegue al doctor, y usted va por ese proceso como si fuera un caso normal, por decir. Por nuestra parte, cambia todo.
1: Yeah.
0: Un caso normal de un carro regular a un camión de 18 ruedas, el proceso que hacemos, el plan que tenemos cambia al 100% y queremos actuar lo más pronto posible. En cada día que pase es un día que ellos tienen ventaja de toda esa evidencia.
2: Yeah. Cada día y cada segundo desde el momento en que llegan a la escena mencionaron varias cosas importantes. Uno, que la persona que fue chocada no hable para nada con ninguna de estas personas que llegan a escena. Usted calladito, se ve más bonito, acuérdese de esto, por favor. Lo segundo, empiezan a desaparecer evidencia. Vamos a ver qué tipo de evidencia empieza a desaparecer misteriosamente.
0: O se empieza a formar también misteriosamente.
1: Nueva evidencia. Se me hace que vamos a hablar sobre esto, sobre un camión. Un camión te impacta. Obviamente el camión está súper más fuerte, ¿verdad? La construcción de un camión es diferente a un carro normal.

0: So, normalmente no se ve mucho daño al camión. So, el miedo de nosotras es que esos puntos de impacto los arreglen.
1: Sí.
0: Y no queda evidencia. Y ahí va a empezar a decir, pues no entiendo cómo tu carro, el carro de tu víctima o de tu cliente está así, el de nosotros no sufrió daños.
2: No tuvo un rasguño.
0: Qué miedo, sí, ¿verdad? Sí. Y ellos quizás se dieron cuenta que tu cliente no tomó fotos y no hizo nada. Y ahí tienen video de la escena donde saben que tú no tienes nada.
1: Sí.
0: You know? So, son cosas que vemos. También, como hablamos, los frenos, las llantas. Uh-huh. Pueden empezar a hacer cambios donde dices tú, sí, las llantas no estaban en buenas condiciones, pero de ya cuando lo están muy bien ahora, you know, so,
1: una iba ya volando, las otras están tocando en el piso. Ah, no, de repente todas están.
0: O la carga, cosas así, ¿verdad? Sí. Donde dices tú, cambiaron uh-huh cosas para que no se viera tan mal la situación.
1: Y recuerden, los conductores que manejan ese tipo de camión tienen una licencia diferente que la de una, ¿verdad? Es una licencia uh-huh que ellos están entrenados a manejar ese tipo de vehículo. Varios de qué tienen que hacer ellos es mantener una lista de qué están haciendo en cada minuto, por decir, del día cuando están manejando o están en el trabajo, ¿ok? Y lo que hemos notado, Paola y yo, con estos casos es que si es que van a cambiar algo o van a formular algo de que él estuvo en San Antonio a las 12 de mediodía uh-huh y manejó sus 4 o 5 horas, descansó, se paró en Columbus, en el Bucky's o X y se puso a descansar. Ok, pero nosotras estamos investigando y obtenemos, queremos todos los recibos del conductor,
0: tarjeta de crédito, yeah,
1: a ver, de tarjeta de crédito del banco para ver qué, porque hemos encontrado casos donde dice que estaba en San Antonio a las 12, pero en realidad ya estaba en Houston. Y hay un recibo donde fue a comprar en McDonald's algo de comer. So, son cosas así que tenemos que ver con una lupa y saber qué tipo de evidencia pedir legalmente en un caso de litigio para que todo eso salga a la luz y decir, no, en realidad pasó el accidente porque iba bien, sí, cansado, porque el log que tiene no está correcto, no está coincidiendo, qué significa que la persona estaba mintiendo, ¿verdad? Son cosas así tan específicas que una persona normal a lo mejor no pensaría en eso, ¿verdad? Pero como abogada sabemos la ley y sabemos de qué cosas ver.
0: Buscar. Así. Ya, eso para que ustedes sepan, usted que a lo mejor tiene su CDL o su licencia comercial, uh-huh, sabe que tiene que descansar. Puede manejar, pero tiene que descansar X cantidad de tiempo antes de volver a conducir. Es lo que dice Lisa. Solo cuando estos récords están falsificados es porque quizás quieren llegar con la carga antes de tiempo para volver a cargar al camión, uh-huh, irse con otra carga, ganar más dinero. So, quizás no están descansando,
2: sí,
0: en los puntos debidos o donde deben de descansar. Quizás la compañía les dice, hey, de punto X a Y y paras ahí. Sí. Y no están parando. Y como dijo Lisa, con los recibos de, recibos de gasolina, de etcétera, estamos comprobando que esos paros no pasaron. So, ¿qué te indica eso? Que el conductor iba a lo mejor cansado, ¿verdad? Está apresurado tratando de llegar a punto X, So, son cosas que usamos para enseñarle al jurado, hey, aquí hay algo, ¿verdad? Esta persona no estaba poniendo atención, estaba cansado. ¿Qué más falsificaron si están falsificando esto? ¿Verdad? Todo eso, imagínese una persona hacerlo sin un abogado o un abogado o abogada que maneja casos como estos todos los días. O la importancia de usted armarse con una defensa también. Si usted ya sabe que en estos casos llegan 15 gentes y llega esta persona, usted tiene que hacer lo mismo. Salir de la escena del accidente, claro, si tiene que irse por ambulancia, vaya por favor. Pero la siguiente llamada debe ser Salazar y Velázquez. Hey, ya pasó, oí que ustedes dijeron esto, ¿qué hago? ¿Cómo puedo empezar? Recuerden, si pasó en el estado de Texas, si usted estuvo en Columbus, San Antonio, McAllen, Corpus Christi, manejamos casos en todo el estado de Texas. Y no importa si el camionero era de Delaware o era de... No importa, con que el accidente pasó en Texas, le podemos ayudar. Porque recuerden, esos camiones vienen de todos lados, ¿verdad?
2: Sí.
0: So, mucha gente dice, ay, me pegó, pero tenía placas de Nueva York. ¿Pueden ayudarme? Claro que sí. Si pasó en el estado de Texas, no importa, le podemos ayudar.
2: Mencionaron también preservar evidencias. Sí. Mencionaron, yeah, no es lo mismo mandar una carta legal a que yo mande mi
0: un
2: notita
0: email,
2: de o un email de por favor no muevan el camión.
1: Y aunque uses chat, y aunque mande la notita, ¿qué vas a buscar?
0: Sí, ¿y a quién vas a mandar? Vas a ir tú con tu lupa a ver,
2: ¿qué poder tengo yo para que ellos hagan eso? Vamos a hablar en profundo ¿qué es esta carta? Ajá. Y me interesaría mucho a mí, y creo que a la audiencia también, saber cuáles son las pruebas principales que se deben proteger mediante esta carta, la evidencia más importante a proteger de no me muevas esto.
1: Uh-huh. En realidad pedimos que el vehículo no esté en circulación, no sea, no importa si es camión comercial, no importa si es es una troca, un carro de compañía, porque muchas personas dicen, okay, pensamos nosotros, póliza comercial no solamente incluye los camiones 18 rueda, también llegan ese equipo cuando pasa con un vehículo que es de compañías. So, pedimos que no pongan el vehículo en servicio, ¿ok? Pero no siempre pasa. Y esas son cosas que tenemos que pelear después en la corte, de qué evidencia causaron que desaparezca a raíz de que no siguieron nuestra carta. So, lo que nosotros podemos hacer es hacer una lista donde decimos, no van el vehículo, denos oportunidad de ver el vehículo, mándenos tiempo y fecha y nosotros podemos ir. Yeah. Mandamos en ese punto, no vamos nosotras con nuestra lupa, es un investigador especial que saben exactamente qué buscar, obtener esa información. La caja negra, queremos la inspección de la caja negra. ¿Qué más? ¿Es el vehículo al
0: 100%? Básicamente es todo el vehículo. Yeah. Like, no queremos que el vehículo, que es la evidencia más crucial, la destruyan, la modifiquen, nada. Que eso quede intacto, que quede igual que quedó después, minutos después del accidente.
1: Los videos también, el driver's log.
0: Driver's log. So, todo lo que tenga que ver con el accidente, básicamente. Sí. Queremos preservar todo eso. Ahora, ¿qué pasa con esa carta? La mandamos y, como dice Luis, a lo mejor no te pelan. Ya que estamos en litigio, Joana, empiezan a salir esas cosas. Son cosas que presentamos en frente de un juez y un jurado, ¿verdad? Pues al principio un juez, si no nos quieren dar el vehículo, si no lo quieren preservar, podemos ir en frente de un juez si el caso está ya en litigación o en la corte archivado y decir, hey, quiero una audiencia con el juez sobre esto y se habla sobre esos temas.
1: Eso se evita porque en esa carta que mandamos especificamos que tienen 10 días para contestarnos. Tienen 7 días para contestarnos diciendo, recibimos tu carta y vamos a seguir con las reglas. Si no recibimos esa carta, es cuando dice Paola, vamos a la corte, algo de emergencia, donde decimos, hey juez, eso mandamos esa carta, tenemos miedo que van a desaparecer toda esta evidencia, y luego empezamos a pelear eso.
0: So, muchos de los pleitos ya se hacen cuando el caso ya está archivado en la corte y se hace con el proceso de litigio. Si el caso no está archivado en la corte, se va a archivar, ¿verdad? Porque la carta, como dice Lisa, si no siguen lo que dice la carta o no responden, no vale nada la carta. Sí. En ese punto tenemos que ir a corte y tratar de que hagan válida la carta y que cedan lo que estamos diciendo en ese punto.
2: ¿Qué pasa cuando la gente a lo mejor no trata de manejar solo el accidente, pero ya le hizo clic algo que le dijo alguno de estos del equipo de limpieza? ¿Qué es el error más grande? ¿Aceptar lo que le ofrecen?
0: Aceptar dinero.
2: Decir, no estoy o no necesito ir al doctor.
0: Se me hace que lo que vemos mucho después de estos accidentes es dinero ofrecido ahí o a los días o a las horas. Lo siguen al hospital. Gente. Y esas cifras se ven bonitas, porque con un caso como este, cuando ven que hay mucho, que se están exponiendo, ¿verdad? A millones. Quizás te ofrezcan $10,000. Sí. Quizás sea $15,000, you know? Y la gente dice, wow.
1: Sí.
0: So, vemos mucho, ¿verdad? Que la gente
1: pasa mucho.
0: Que acepta dinero, firman cosas, you know?
1: Y lo citan, llámame, vamos a ayudarte. Es lo que decimos. A veces siempre pensamos del seguro como alguien malo, ¿verdad? Como el diablito. Ok, pero ¿qué tal si están disfrazados como angelitos y te están diciendo, te vamos a ayudar, llámanos, vamos a para que vayas al doctor y todo eso? Y la persona empieza, ¿para qué necesito abogado? Ya me están ofreciendo, se está portando buena onda, me dijeron que el vehículo me lo van a pagar, y caen en esas trampas. So, no hay que caer en esas trampas, tenemos que actuar y decir no. Si viene del otro lado es porque quieren darme lo menos posible y saben que esto vale más.
0: Hubo un caso hace años donde pasó exactamente eso, donde al cliente le ofrecieron una buena cifra, cliente muy listo, dijo que no, contrató a Salazar y Velázquez. Y luego el ajustador, aunque no deben de hablar con los clientes ya que están representados, uh-huh. estaba el ajustador enojado, like, hasta enojado con nosotras, uh-huh. diciendo, ya nos me había dicho que sí. O sea, y nunca dijo que sí. Ya habíamos llegado, uh-huh. y a la clienta o al cliente le estaba diciendo el seguro, ¿para qué agarraste abogado? Ahora tienes que pagar honorario. De lo que ganes, vas a tener que pagar honorario y gastos de caso y esto. Yo te estoy dando esto limpio. So, a mí, a la medida que llegan para tratar de lavarle el coco a la gente,
1: sí.
0: ¿verdad? Con este dinero, con estas cosas, donde el cliente dice, ay, no, pues, ¿para qué me meto en esto? Pagar abogado y pagar. Y la gente no sabe cómo funciona lo del abogado, ¿verdad? No entienden que si usted gana, nosotros ganamos, el porcentaje es X, y no entienden eso y piensan, pues el abogado se va a llevar todo. Sí. Me van a ver la cara, el abogado. Y no es cierto, el abogado somos un equipo, ¿verdad? Si usted gana, nosotros ganamos, y lo más que gana usted, o sea, nosotros queremos que usted gane lo máximo.
1: Sí.
0: Gente no entiende que cuando usted obtiene representación, se forma un equipo en ese punto.
2: Sí, no, que no se confíen es lo más importante, pero sobre todo, me encantó como dices, estás ahí, llama.
0: Yeah,
2: llama porque ellos llegan y ya están, me encantó eso, te preparan su defensa desde el primer momento en que escuchan el pitazo, sí, están yeah. preparando su defensa. Si ellos tienen abogados, ¿por qué tú no? Uh-huh. Vámonos con la regla legal de oro, abogadas, okay. y la reflexión, por supuesto.
1: Ok, en un choque con un tráiler, la evidencia no se persigue después, se protege desde el inicio.
0: Y esto es, si ellos tienen sus investigadores, tienen su equipo, usted también debe de prepararse y tener a su equipo legal, Salazar y Velázquez.
2: Me encanta. Siempre Salazar y Velázquez de tu lado, y siempre lo vamos a decir. Hay en este tipo de casos hay dos caras. A veces es el conductor del tráiler o el camión quien provoca el accidente. A veces vemos también, hemos visto casos de conductores imprudentes sí. que provocan el accidente. Vamos a volver a traer el otro lado de sí, la moneda sí, claro. para que no se sientan ofendidos o atacados.
1: Exacto.
2: Las personas que manejan camiones, hay de todo. Lo más importante es obtener la información. Recuerda que para eso es este programa, informado, no influenciado. La información es poder. Recuerda compartir este episodio que está ya en YouTube, un episodio nuevo cada semana. Nos puedes encontrar en todas las plataformas de podcast como Informado No Influenciado, y también nos escuchas todos los sábados a las 9:30 en la radio. Así es que la información está disponible siempre para todos, abogadas. Sí. Ya el que no se informa es porque no quiere. Muchísimas gracias y continuamos la próxima semana.
0: Perfecto,
2: gracias.
0: Hasta luego.
1: Bye, bye.

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0: Mira, yo a ti te tengo como un verdadero Casanova, chino.
1: Ay, ¿cuál Casanova?
0: Como un conquistador, chino.
1: ¿Cuál conquistador?
0: Te dicen el Cristóbal Colón de las mujeres.
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